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0: ¡Buenos días!
1: ¡Buenos días!
0: ¡Buenos días, buenos días, buenos días, buenos días, buenos días, buenos días! ¡Buenos días tengan todos ustedes! ¡Ay, cómo están!
1: Yo creí que te habías atorado, vos.
0: ¿Cómo están?
1: Creí que iba a toser. Buenos días a todos los que están ya conectados a través de las frecuencias de Super 100 a nivel nacional. Si usted nos escucha en Tegucigalpa, en San Pedro, en Danlí, en Lonanchito, en Siguatepeque, en Comayagua, en Cortés. ¿Dónde más? Se me olvida.
0: Donde quiera que esté.
1: En Lloro, donde sea que esté, en Estados Unidos. Gracias de verdad por estarnos escuchando. Los que nos ven a través también de la aplicación, o sea, a través de TikTok. Gracias y saludos a los que nos están ya saludando también en el WhatsApp. Les recuerdo, 94578023. Ese es el WhatsApp de Super 100. ¿Para qué? Ajá, para que nos escriba, pues.
0: Para que usted nos mande sus notas de voz, para que usted nos mande sus imágenes, para que usted nos diga buenos días.
1: No lo tenemos.
0: Queremos escuchar una canción.
1: Te voy a decir que a estas alturas del partido ya están de vacation.
0: Nada, a esta altura del partido ya. Hoy yo salí de mi casa y yo dije, pucha, a ver cómo va a estar el tráfico hoy, pero no había nada. O sea, cuando yo digo nada, es que uno que otro carro de taxista, uno que otro rapidito todavía, pero ya está desolada la capital. ¡Qué bueno! Mire, si usted deja gente que dice que en el mar la vida es más sabrosa, allá quédese. No se preocupe por la capital, allá en la playa va a conseguir algún trabajo, no sé. Busque algo ahí, ponga un puesto de baleada, ponga ahí un puesto de pollo chuco. Emprenda. Esa es la mejor parte de todo. Si usted no es el 801, quédese allá. Me he dado cuenta, pero fíjate que a raíz de esto me doy cuenta de que los capitalinos verdaderamente son pocos.
1: Sí, en realidad, o sea, sí, era lo que estábamos hablando ayer mismo, que no... Si solo nos quedamos los de aquí.
0: Sí, y solo quedamos los de aquí, quedamos vacíos.
1: Bastante sola la ciudad. Bueno, agregando el hecho de que no están trabajando tampoco los empleados públicos, ¿verdad?
0: No están trabajando las escuelas, también. No están trabajando las universidades.
1: Entonces,
0: tampoco.
1: Ajá, tampoco hay como que mucha afluencia de gente. La mayoría pues ya sale haciendo sus mandados a otras horas, no a estas horas, ¿verdad? Porque aquí solo nosotros.
0: Sí.
1: Saludos a Fernando Maradiaga, a Cristian Sánchez. Buenos días, Cristian. Buenos días, Alejandro José Vega también, que nos está saludando en el TikTok.
0: Por ahí Alejandro José Vega dice, buenos días, radiogrameros. Fernando Maradiaga nos dice, buenos días, Silvi y Hobbs. Cristian Sánchez, buenos días por aquí. Por aquí nos dice Fernando Maradiaga, pueden agregar la valla. Es
1: Redemption Song de Bob Marley, The Wailers, ya está agregada.
0: Y por aquí dice Fernando que en el Progreso estaba caída la señal ayer.
1: Bueno, entonces, vamos a...
0: Igual, ahí se anda rectificando.
1: Voy a ir agregando las canciones que me vayan pidiendo, ¿verdad? Voy a ir agregándolas. Y en el grupo nada, ¿va usted?
0: En el grupo, mande mensajito, hombre, está activada la línea telefónica 94578023 para que ustedes pues podamos compartir todos, podamos disfrutar, podamos estar en esta sana convivencia que nos tenemos hoy por aquí. Hoy estamos Silvia y estamos yo, así que seguimos al pie de la bandera aquí en Radiogram.
1: Happy Sweet nos saluda también en el WhatsApp. Buenos días, Radiogramero. Aquí nos mandó ayer una foto, Happy. No sé si es Pompon o Mini Pompon, porque yo los confundo. Para mí son los mismos, el mismo gatito. Yo la verdad no sé cómo hacen ellos para diferenciarlo, porque son igual. Dicen que uno es más pequeño que otro, pero en una foto bien difícil verlo, pa.
0: Es que ya los miras igual.
1: Saludos a ellos, saludos a Aura. No sé si Aura estará ya en clase o estará de vacaciones.
0: ¿No le dan el feriado morazánico
1: no
0: allá?
1: No creo usted.
0: No solo porque sea, ¿qué eso quiere decir? Que los feriados no aplican solo porque seas hondureño.
1: Sí, no.
0: No funcionan así.
1: No. Así la cosa. Si usted está en España, en Londres, en Estados Unidos, seguramente usted está trabajando, ¿verdad? O estudiando, en el caso de Logondi Baby. Y Logondi Baby.
0: Están dormidos. 3-0 van.
1: Así es, bien fondeado.
0: Bien parqueado.
1: Bueno.
0: Desde que el lunes no hay clases, desde el lunes empezó modo invernación.
1: Desde ya, o toda la semana. Ni siquiera. No, pero qué bueno, fíjate, o sea, es bueno el hecho de tener un par de días para descansar. Yo digo que usted descanse 1, 2, 3 días. O sea, descanso total, digo yo, pues, o sea, no salga de su casa y ya después los otros días, pues, ¿usted qué hace, pues?
0: Sí,
1: pero o sea, dedíquese, aunque sea un día, dedíquese de dormir.
0: Mira, lo que pasa también es que si te pones a pensar, bueno, al menos yo soy de las personas que salir así en tiempo de feriado, Semana Santa, donde hay demasiada acumulación de gente, no me cuadra mucho, la verdad, la idea.
1: ¿Tenés ansiedad social o qué?
0: Sí, no, es que ver ese montón de gente ahí en la playa y uno tratando, entonces a veces a mí me complica bastante, por eso por lo general no salgo.
1: Quita, por eso andas diciéndole a la gente.
0: Que... por esa misma razón.
1: Ay, no.
0: Uno hay que ir a acomodar y a veces es bien complicado. Y también a veces que de tanta afluencia de gente que hay, que si vas a un restaurante, pues todo el mundo está ocupado, pues. Te bueno, cuesta un poquito más que te atiendan, así que tengan paciencia.
1: Escuchemos a Miguel Hernández en La Ceiba, buenos días.
2: Buenos días, Silvia, y a todos los radiogrameros activados ya desde las 6:30 de la mañana, ¿verdad? Saludos, cuídense desde acá de La Ceiba, un saludo y un abrazo fuerte.
1: ¿Qué dicen los ceibeños? ¿Qué dicen los ceibeños? Miren, nos dice Happy Sweet es Pompon, dice, cero semana morazánica, lo curioso es que la otra semana tiene toda la semana libre. Ah, mire, hablando de Aura. O sea, la otra semana tiene toda la... ¿Se invirtieron?
0: Se le corrió.
1: Marvin Zúñiga también nos escribe y nos dice, desde La Ceiba trabajando, saludos, una rola de Boston, More Than a Feeling, sin tráfico. ¡Qué rico! Dice, sí. La verdad que sí, miren ustedes, esto de que cuando pasa esto, las calles son... Una belleza.
0: ¿Por qué? Mira, si vos te quedas aquí trabajando, es una belleza, porque hasta llegaste temprano. Sí, importa que agarres el transporte público, porque llegás igual.
1: Óigame, en un ratito llega uno en todos lados. Y no anda en esa vida de, o sea, de que rápido lo tiene que hacer todo para poder llegar a tiempo a todos los lugares y a todas las cosas que usted tiene que hacer, sino que
0: sí,
1: usted
0: hasta, se toma hasta su las tiempo. Hasta las filas.
1: Ajá, porque bastante. No hay mucha afluencia de gente.
0: Es que es una belleza, yo insisto. Quédese en su pueblo, hombre. Ya está bien. Y si ustedes dejan gente que le gusta el mar, allá que
1: es. En el mar, la vida es más sabrosa.
0: Dedíquese a la pesca, ya no sé.
1: Bueno, ustedes, gracias a todos por estar con nosotros. 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
0: 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Y ya les dije yo, o sea, ya se pueden dedicar a la pesca, a ser lancheros, hagan una lancha y saquen el turismo adelante ya en esos lugares.
1: Bueno, aquí nos dice Fernando Maradiaga, Nambe, a todos los que están fuera de Teu, no regresen, está prohibida la entrada, Zánganos, dice.
0: Desde la entrada, hay que ir allá
1: a la entrada al norte.
0: Mire, yo siento que hay mayor afluencia de la gente que va para la zona norte que para
1: puede
0: la zona
1: ser,
0: sur.
1: Sí, puede ser. Yo pero también hay personas que se van para sus pueblos.
0: Sí, mire, si usted es de allá de María Concepción, allá quédese. Pon un mercadito y ya estuvo.
1: Y ya, basta.
0: Pon un turicentro ahí y ya estuvo.
1: Bueno, ustedes, gracias de verdad a todos. Les recuerdo el WhatsApp 94578023 para que usted se comunique con nosotros. También está el TikTok, por si usted nos va escuchando y dice, ay, ¿dónde los puedo ver? Bueno, en TikTok también nos puede ver. Así que... esto es Radiogram, señores.
0: Así ¡levántense! Comenzamos en la mañana. Levántense, hombre. Póngale actitud, emoción.
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0: Bueno, ustedes, vamos con El Mundo Está Loco. Hoy vamos a hablar de hoteles. Hoteles de lujo, hoteles en la playa, hoteles.
1: Pero no va a ser como esos hoteles en los que te cuestan $1 y te van a grabar todo como que fuera reality show.
0: No, pero ajá. Vos querés pagar $1 por ir a dormir ahí, vos vas y dejas que te graben, ¿verdad? Pero no, no vamos a hablar de ese hotel porque de ese hotel
2: no
0: ya
2: creo.
0: Hablamos. Ya hablamos de ese hotel. 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
0: Y bueno, para todas las personas que van en su carro para sus vacaciones de Semana Morazánica, mire, hágale el mantenimiento a su carro, deje de andar ahí saliendo en nombre de Dios, o sea sí,
1: hola, la mano y la bendición, pues, o sea, sí está así, bien, pero así, pero también no lo deje la suerte.
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0: Bueno, ustedes, fíjense que yo no sé si en algún momento ustedes han ido a la playa y han que, o sea, yo sé que
1: vamos
0: se han ido
1: a la playa.
0: Me refiero a que han visto que hay gente que le gusta hacer como castillos de arena y así figuras con,
1: sí,
0: la arena, ¿verdad?
1: Que le gusta jugar con la arena.
0: Ajá, que le gusta jugar con la arena. Entonces, esta es su oportunidad. Si a usted le gusta andar así construyendo esas cosas en la arena, es su oportunidad para ir a este hotel que está hecho de arena.
1: Un hotel hecho de arena.
0: Un hotel hecho de arena. Esto está en la playa, evidentemente. Espérenme, que aquí les estoy...

0: escribiendo en el grupo. Y ya les mandé ahí una imagen de una habitación para que ustedes se den cuenta. Es el primero en el mundo, se llama Sand Hotels. El primero en el mundo construido íntegramente de arena. Abrió sus puertas en dos ciudades holandesas, en Os y en Sneek, para celebrar las festividades de las esculturas de arena que se llevan a cabo ahí cada año. Los elegantes hoteles que normalmente uno conoce, ¿verdad? Son de hecho de concreto,
1: de concreto, de cemento, bloques.
0: Sí, lo que no sé, de
1: varillas y toda la vaina.
0: Que le pondrán en sí. Pero este hotel está hecho de arena.
1: Dime cuántas habitaciones tendrán.
0: Varias, no sé, que es un hotel hasta de pisos. O sea, yo no sé ahí cómo hicieron, pero la cosa es que estos elegantes hoteles cuentan con habitaciones totalmente amuebladas, tienen wifi gratis, agua, electricidad, ventanas, o sea, todo pues, solo que está hecho de arena.
1: No te irá a caer en la vida, allá le vas a ir a caer al vecino de abajo.
0: Los hoteles, el hospedaje está inspirado en los hoteles que hay en Suecia y en Finlandia, pero hoteles son de hielo, que ya vamos a hablar de esos en otro día, ya vamos a hablar de ellos también. La estructura básica del hotel se compone de paredes de cemento, recubiertas por dentro y por fuera de arena.
1: Ah,
0: para garantizar okay. Que no se debe.
1: Sí, yo también. Sí, a veces de barata esa vaina.
0: Medio en un vientecillo ahí.
1: Y atrelas a todo el mundo.
0: Con todo
1: soterrado. Arena, bueno, la ventaja es que ya no me va a gastar en gastos fúnebres. Ahí nomás.
0: De ahí nomás, déjelo. Póngale la cruz ahí. En cuanto a los precios, una estadía de una noche para dos personas es de $168. Incluye dos entradas a las festividades que hay en la playa, ¿verdad? Porque es una playa donde hay bastantes festividades. Y también incluye desayuno. Vamos a ver cuántos son. $168.
1: 4,517 lempiras.
0: Dios guarde, por una noche.
1: Y póngale que tiene que ser el viaje de aquí hasta allá.
0: Hasta Os. Hasta Os o hasta Sneek, allá en Holanda. Bueno, Países Bajos, porque ahora ya no es Holanda. De hecho, cuando se supone que todas estas festividades finalicen, los hoteles van a desaparecer. O sea, ya
1: solo, después los van a volver a la normalidad.
0: Los Sands Hotel planean reabrir cada año, ¿verdad? O sea, ya lo quieren hacer como una tradición.
1: Eso, o sea, que solo van a abrir para esas festividades.
0: Para esas festividades nada más. Y tienen la idea también de extender los hoteles a playas de Alemania y también en Reino Unido. Entonces, veremos, ¿va? Solo que imagínense. No sé.
1: Está construyendo para después destruir, como complicado.
0: Sí, pero bueno, o será que dejarán solo la estructura y después le pegarán la arena, porque o sea, la arena también en algún momento, si la dejan todo un año ahí, se va
1: a secar.
0: ¿Te imaginas después barrer ese cachimbo de arena? No, hombre.
1: Por ahí todos los empleados.
0: Qué barbaridad, sí, no sé. O sea, sería interesante, fíjense que a mí me gustaría ir a conocerlo.
1: Para ver.
0: Pero hospedarme ahí, no sé. No me genera confianza.
1: No hay nomás que te pongan la cruz y ya estuvo. No, pues. Te dejen ir unas cuantas tablas ahí, ya estuvo.
0: No me genera confianza.
1: Y es más, siento que no debería haber una cama. Deberían de ser camas como las de Drácula, ya.
0: No, sarcófago.
1: Sí, ya estuvo y vámonos.
0: Kini desde La Ceiba nos dice, saludos jóvenes, saludos desde La Ceiba, atentamente Kini, éxitos. Igualmente Kini a todas las personas que nos están escuchando ahí en La Ceiba. Gracias, ¿verdad? A todos. No sé si ustedes, ¿verdad? Los que nos están viendo y escuchando,
1: le llama la atención ahí, ajá, ir a echar una dormidita ahí.
0: No sé ustedes. Buenos días, nos dice Oscar Velázquez. Buenos días, Silvia Jobs. Un saludo a todos, menos a esos duros de la selección. Deberían meterse una semana antes en agua caliente con ablandador de carne, tal vez así. Óigame, yo no vi el partido, evidentemente, pero quedó 1-1, ¿verdad? Quedaron empate. Al menos, bueno, no nos vamos a salir del tema, pero al menos no llegaron a la vez, por poquito, pero...
1: Por lo menos sí.
0: Pero la cosa...
1: O sea, sí quedan desclasificados de los cuartos, papá.
0: Sí, pero sí no, mantienen no en la A, pues vaya.
1: No les pasó como al Salvador. El Salvador sí ya fue para la B.
0: Entonces, vamos a hablar, si quieren ustedes hablar de la selección, pues no sé, pero no nos desviemos del tema. Ok, entonces ustedes, no sé, cuéntenos si a ustedes les gustaría poder dormir en un hotel como este. O no, pues, o sea, como les digo, a mí sí me gustaría ir a conocerlo. Me gustaría ir a conocer el hotel. Pero, ajá, mira, aquí está la habitación y no sé qué. Y ya, bueno, he tomado una foto, cheque, ya lo conocí. Pero quedarme ahí, no. No creo, como les digo, no me genera confianza, por mucho que sea de concreto, pero voy a amanecer toda tierrosa, yo toda arenosa. Bueno, vámonos con música a ustedes. Ya volvemos con más de Radiorama.
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0: Estamos con el Minuto Saludable, gracias a Pulmo Grip. Y fíjense que hoy vamos a hablar de algo, ustedes, que uno a veces lo deja pasar. ¿Por qué? Porque hay algunos signos de alerta que son silenciosos de ciertas enfermedades que usted dice, ay, sí me da un dolorcito de cabeza, pero me tomo una pastilla y se me quitó.
1: Y ahí voy, me tomo un cafecito, una soda y vámonos.
0: Y de repente, sí, me mareo, pero es como normal. Miren, hay un montón de signos de alerta para ciertas enfermedades, como por ejemplo... para la presión arterial alta o la hipertensión, probablemente usted no padezca porque no se la han diagnosticado. Y usted dice, no, pues todo está bien, ¿verdad? Todo está bien.
1: Todo está tranquilo.
0: Pero mire, si usted de repente empieza con dolores de cabeza muy fuertes, muy seguidos, de repente siente como los oídos tapados, especialmente en la parte posterior de la cabeza... Si con eso también usted experimenta como mareos repentinos, como a veces a uno le pasa cuando se levanta de un solo, ¿verdad? Pero, y a todo mundo le pasa a ustedes, pero hay que ir diferenciando lo seguido que le puede pasar a uno, porque no es lo mismo que se maree una vez al año, que quizás una vez a la semana, dos veces a la semana.
1: Exacto,
0: o que de repente la visión se le quede así como borrosa, o haya como destellos de luz, zumbidos en los oídos y esas cosas. Como no voy al doctor, no padezco de nada de ese.
1: ¿Qué te digo, Erika?
0: Eso puede ser signo de presión arterial alta, el dolor de cabeza así muy fuerte, con muchos días consecutivos, los mareos, la visión borrosa, los zumbidos en los oídos, que se llama... no me acuerdo cómo es que se llama, tiene un nombre ese...
1: ¿Te escucha el...?
0: Ajá, que anda ahí como medio raro. También hay otros signos silenciosos para, por ejemplo, el colesterol y los triglicéridos altos, que no duele, no se siente, pero van obstruyendo las arterias progresivamente. Ya cuando está que ya no puede más el cuerpo, usted va al médico y le dice, no sabe qué, tiene colesterol alto, ¿verdad? ¿Por qué? Porque de repente se le acalambran las piernas, por ejemplo, o alguna parte del cuerpo, tiene fatiga muscular. Hay pequeñas como acumulaciones de grasa en la piel, que son como unos bultitos. Eso ya es como un poquito más avanzado, una sensación de pesadez o indigestión constante, porque todo esto es porque usted come demasiada grasa, entonces ya se le está acumulando la grasa en las venas, y por eso es que tiene colesterol y los triglicéridos altos. Si miran a un perro haciendo sus gracias, se le nubla la visión, dice. Yo no padezco de nada. Ahora, también para la diabetes, que es la glucosa elevada, hay otros signos. Por ejemplo, si usted tiene mucha sed y necesidad de ir al baño de noche, está como cansado todo el día, o sea, pero le estoy diciendo cansado, no porque usted ha hecho alguna, porque sí, uno se cansa, ¿verdad? Pero... si usted sabe que, por ejemplo, tuvo un día atareado y que le tocó levantar 40 bolsas de cemento un día anterior, el día siguiente usted va a ir cansado, seguramente,
1: sí, sépalo,
0: ¿verdad? Pero si usted pasa cansado a pesar de que descansa, de que duerme bien y usted no está haciendo ningún ejercicio fuera de lo normal, ya es algo está pasando, ¿verdad? Igualmente con la cicatrización lenta. Si usted ve que cuando se golpea, ya la cicatriz como que... Pucha, 2 semanas y un rayón y usted sigue con ese rayón abierto.
1: Más bien siente que ese rayón se ha abierto más.
0: Se ha abierto más. Entonces, eso también es cuestión de ir poniéndole atención. Las manchas oscuras en la piel, igualmente. Y para las enfermedades renales crónicas, igualmente. Los riñones, ¿verdad, Eric? Los riñones pueden perder hasta el 80% de su función antes de tener síntomas severos. Miren, les hablo de todo esto, ¿por qué? Porque a veces uno está aquí bien y uno dice, no, pero sí que yo no me duele nada, no siento nada, yo me siento bien, pero tal vez su cuerpo está, mire, pero
1: trabajando
0: así,
1: al mil.
0: Dios mío, o sea, su cuerpo ya el cuerpo del ser humano, si bien no es un robot, ustedes está bien, bien hechito.
1: Y cuando menos acuerden, le va a decir, ya no aguanto.
0: Exacto, su cuerpo está incluso diseñado para trabajar bajo presión en algunas circunstancias, ¿verdad? De peligro y cosas así. Pero imagínense ustedes, puede perder el 80% de su función los riñones hasta que usted tiene síntomas severos de algo, que va a dejar que su cuerpo llegue ahí pudiendo tener... oigan, a Silvia ha dado consejos saludables y me está mandando a comer baleadas. No,
1: pues no, es sí. Que sí, que comer baleadas no está mal.
0: Tiene que desayunar, hijo, sí, pero es que no le va a comer cuatro baleadas.
1: Lo que pasa es que es importante que ustedes de vez en cuando vayan a hacerse un chequeo general de cómo anda trabajando la máquina, pues. Sí, porque okay. Si el motor se empieza a hacer daño, empieza a dañarse, ya la máquina va a empezar a perder fuerza, pues, kilometraje y todo. Y ahí es cuando después ya ni los rines quieren dar. Sí, entonces, que, así pasa lo mismo con el cuerpo humano.
0: Y se los hemos dicho un montón de veces, la cuestión es el abuso. O sea, en realidad no es que comer algo le hace daño. O sea, el problema es el exceso.
1: Eric se puede echar su sodita, pero no los 6 litros que se mete al día.
0: No, pues. A las 5 de la mañana, recién despertarse, tome agüita, aunque sea primero. O sea, eso por es lo
1: menos,
0: que le...
1: Por lo menos déjele ahí espacio al agua, sí, algo.
0: Sí, hombre, confirmada, dice Solange, confirmo. Pasé 3 meses tomando analgésicos todos los días por dolor de cabeza y ir a hipertensión. Bye. Ven, hipertensión
1: confirmada. Sí, yo nunca me fui a chequear hasta que un día me llevaron de emergencia.
0: Entonces, sí, por eso les digo, o sea, y esas son cosas que uno se las achaca al día a día, al trabajo, no que tengo mucho de esto, que es que tengo mucho acá, que es que estoy haciendo mucho, tengo mucha frustración, etcétera, y a veces son problemas que uno ya tiene. Con respecto a lo de las enfermedades crónicas renales, si usted tiene cambios en la orina, por ejemplo, piel seca o le pica la piel constantemente, y también suelen tener hinchazón en los tobillos, como les digo, cuando ven todo este tipo de cosas, es tiempo de que vayan a chequearse. Me ejercito diariamente según yo, sana, y que casi me voy mal más allá. Igual a Reyes, solo dolor de cabeza, decía ella que era el sol y era hipertensión. Exacto, ¿por qué? Por eso les hablamos este día de todos esos signos silenciosos.
1: De todos esos síntomas que a veces uno puede llegar a presentar y uno puede decir, no,
0: se me va a quitar, ya mañana estoy bien. No,
1: préstele atención. Si usted ya lleva más de 3 días con uno de los sonidos o se siente ya más de 3 días con algunos cambios corporales, también préstele atención y vaya al médico. O sea, vaya al médico y dígale, fíjate que me he estado sintiendo así, así, así, y quiero hacerme exámenes completos.
0: Quiero
1: saber cómo está trabajando la máquina.
0: Lo recomendable es que usted se chequee 2 veces al año. O sea,
1: Buenos días, Reyes.
0: Una vez cada 6 meses. Pero vaya, vamos a decir que es cierto, hay unos exámenes, por ejemplo, el completo, que es todo, no es como que es que usted, que baratísimo es, pero por lo menos una vez al año. Ahorre su pistillo, vaya una vez al año a estar chequeando. ¿Por qué? Porque la prevención es lo importante. Usted no sabe cómo anda ahorita. ¿Qué tal y usted se sienta bien y los triglicéridos hasta el tope? Y entonces,
1: ya, mi amigo, es de la presión doblada.
0: Exacto. Entonces, si usted lo pueden prevenir, pues, más rápido, ¿no? Hasta cuando usted ya está como Reyes o como Solange, que allá, o Jobs, que fueron de un solo al hospital. Ya.
1: Escúchate a Eric. Dolor de cabeza es igual a hambre. Picazón es igual a zancudo. Y cansancio es igual a desvelo.
0: Así dice uno. O sea, por eso les digo, son esos síntomas silenciosos que usted dice, ay, no, ando cansada. No, pero es que... tenido una semana pesada y así pasó todo un año con la semana pesada y no se le quitó el cansancio.
1: Y después,
0: ¿no?,
1: le pesó porque de pésame.
0: Sí, no se puede así.
1: Bueno.
0: Sandro nos mandó pancito, pastelitos y café.
1: Mira, está comiendo pastelitos
0: y café. Muy bien, buen provecho. Buena. A todos. Así que esto fue el minuto saludable. Cuídense, chequéense por lo menos una vez al año. 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
3: No nos consideramos expertos en el tema.
4: Sí. No te metas a temas que no conoces. Pues claro. Estás hablando con alguien que por lo menos es considerado especialista en esa área.
5: Desde luego.
4: No lo eres.
5: Desde luego.
4: Tú no lo eres.
5: No.
3: Pero igual vamos a opinar. 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Porque aquí te damos la opinión no experta.
6: Vamos a opinar
7: de la opinión que no es experta.
6: Pero expertos no somos, pero igual vamos a opinar aquí, porque uno no puede andar por la vida sin opinar de las cosas. Nos escribe Solange al grupo y nos dice: vaya Silvia, mi carbohidrato, mi proteína, mi café, listo. A ver, vamos a describir lo que Solange nos mandó. Huevito con tomate, queso, 6 tortillas, una taza de café, unos bananos y una galleta de pan. Para el café.
7: Pero sí, en efecto, son de pan, pues.
6: Oíme, qué bien come Solange vos, chica. Oíste todo lo que te dije, lo que tenía en la mesa, ¿va? Huevito picado con tomate.
7: Qué bueno es el huevito con tomate.
6: El quesillo, yo no sé si es queso o es quesillo. Es cuajada.
7: Queso. No, es queso.
6: 6 tortillas, esas son las que alcanzo a ver aquí. Una taza de café, unos bananos.
7: O como 7 tortillas.
6: Unos bananos y una...
7: unas galletas.
6: Una galletilla ahí que tiene para meterlas al café. Dios mío, buen provecho, Solange.
7: Buen provecho. Ven que no soy el único.
6: Mi DJ Lexa se hace dos píxeles. Sí, hombre, estaban poderosos. Les cuento, ¿va? 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
6: Bueno, ahí le está diciendo Melissa Solange que le abre el hambre a ella, a los demás oyentes, porque mandó la foto del huevito.
7: Le dan ganas de comer.
6: Ajá.
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6: Bueno, vamos entonces con el momento random y con la opinión no experta, Jobs.
7: Correcto, hoy vamos a opinar pues de esta, bueno, vamos a hablar verdaderamente si el sistema pues llega a funcionar del sistema de propinas, si es correcto o es justo que ya te la apliquen dentro de tu factura o si es mejor que verdaderamente vos la des voluntariamente.
6: Lo que pasa es que, mira, justo no es.
1: Espérame,
6: porque está
1: No, te me calmaste.
6: Momentito, porque la ley dice que no.
1: No.
7: Entonces, el caso de esta vaina es si verdaderamente es justo, porque no sabemos si verdaderamente cuando se lo aplican a la factura llega verdaderamente a la persona. ¿Por qué? Porque sí se han dado casos que a veces ustedes a través de las aplicaciones ponen que también se les da propina y a veces pues estas aplicaciones no le dan las propinas a las personas que hacen los mandados, ya sea delivery, meseros, lo como usted lo quiera. Entonces yo siento que no es justo por esa parte y tampoco es justo, siento que tampoco es justo la división de las propinas dentro del negocio porque no todos participaron en atenderme a mí, pues va, y eso que no es fácil, pero también eso. Entonces, ¿ustedes cómo lo miran? Silvia, desarrolla y ahora sí, dígame, ménteme la madre, como lo iba a mentar.
6: No, lo que pasa es que, primero que nada, yo le voy a decir algo, la propina, entiéndase que es algo que usted es voluntario, no voluntariamente a la fuerza, ¿verdad? O sea, es voluntario. Usted, así como le puede dar 2 pesos, no le puede dar nada, le puede dar hasta 100 lempiras. O sea, eso ya es cuestión de lo que usted le quiera dar al mesero. Porque, o sea, aunque se escuche feo y todo, ellos no le están haciendo un favor a usted. A él le están pagando para que lo atienda usted en el restaurante. Entonces, en la ley está que en la factura usted no le pueden poner la propina sugerida. En la ley está, o sea, todos esos establecimientos que le ponen la propina sugerida no lo están haciendo de la manera correcta. Primero. Otra, hay muchos meseros que se enojan o se molestan cuando la gente no les deja propina. Pero como vuelvo y les repito, no es obligatorio el hecho de, ya por lo que usted sea, si porque le dio mala atención, porque no anda efectivo, o simplemente porque no le dio la gana de darle propina. O sea, no. ¿Cómo les explico? Vaya, yo por ejemplo, eso ya es una cuestión muy, muy personal. Si yo siento que a mí me dieron una buena atención, mire, yo no tengo problema en dejarle propina al mesero. Y al mesero, ¿verdad? No en la factura, al mesero. Porque el que me atendió, como decís vos, el que me atendió fue él, pues. ¿Yo por qué le voy a repartir a todos los demás? Y sí, el que me atendió fue él, el que me estuvo ahí aguantando, que mire, que tráigame esto, que quiero lo otro, que tráigame aquí, que tráigame allá. Entonces, hay que pensar, ¿verdad? Dice Solange aquí, en la ley del monte... En un restaurante japonés ahí en Tegus nos cobraron 180 de propina en la factura según el consumo. Vaya, eso es básicamente ilegal, ustedes. Pero hay una pizzería ahí cerca de la UNA que le suma más de 70 lempiras de propina.
7: El detalle es que a veces
6: en la factura,
7: a veces el detalle de estas vainas es más que todo de que no te, ni siquiera te avisan, pues, sino que simple y sencillamente ya está hecho el cobro ahí de un solo y vos así como que, ¿y esto de dónde salió?
6: Imagínate, oíme, 180 lempiras de propina y tal vez vos estuviste 5 minutos ahí. O sea, hay cosas que no, pues.
7: Depende, yo fui a comer unos 2.
6: Bueno, nos dice Sandro en una nota de voz.
5: Si le aplican la propina en la factura, uno está en todo su derecho de solicitar que se lo cancelen de la factura. Y uno le da al mesero que lo atendió en base a la atención, en base a la voluntad del corazón, en base a eso es la propina, es voluntaria. Que algunos comercios han salido que con la paja de que no, que lo vamos a distribuir entre los meseros, por ejemplo, si es un restaurante, meseros y cocineros y qué sé yo, qué más empleados, y a veces no se la dan.
6: Alan Reconco también nos mandó una nota de
8: voz.
6: Buenos
8: días. Pues mire, yo pienso de que para empezar la propina es algo voluntario. Y es algo voluntario si la atención fue la apropiada. Si fue una buena atención, el mesero fue amable, fue eficiente. Si no había el producto que yo quería, que él me diera una solución o me diera una sugerencia. Entonces ese es un empleado que se merece una propina. Ahora bien, tampoco hay que ser injusto porque el producto que le hacen los cocineros, el cocinero no lo atiende directamente. pero el cocinero le hizo su comida y el mesero fue y le ordenó al cocinero que le hiciera la comida como usted la quería. Entonces, a veces es justo que la propina se reparta entre todos, ¿va? Pero yo lo que hago es que le doy la propina mejor directamente al mesero, porque él es el que me estuvo atendiendo.
6: Exacto, es que vamos a eso, pues el que me atendió y me estuvo aguantando no fue el cocinero. El cocinero ya hizo la comida, vaya, cómasela si quieres, y no, pues ahí véase.
7: No, y si quedó como no tenía que quedar, pues se la regresas y quítala.
6: Por eso te digo, o sea, no en realidad no, el mesero es que, y miren, hay clientes de ustedes que a cada ratito va al pobre mesero, mire, fíjate que ocupo una servilleta, se me cayó aquí, tráigame eso, tráigame otra, de una pajilla, y Dios Padre Santo.
7: Sí.
6: Walter desde La Ceiba nos dice, yo solo a las cariñosas le doy nombre, ¿cómo así, Walter? Oscar Velázquez nos dice aquí, la
7: bueno, propina, es un servicio también, pues.
6: La propina se ha vuelto un abuso, ahora le cobran a uno por el servicio que no dan, eso debe regularse, porque en la factura colocar la propina es ilegal, así es. A veces le da más pena a uno no dejar propina que al mesero cobrarla, sí, ustedes, o sea, como les digo, eso de la propina, yo no le veo malo. Mire, si usted quiere dejarle 1,000 pesos de propina al mesero, está bueno si el mesero se la ganó, si el mesero estuvo pendiente, mire, necesita algo, bla, bla, ustedes saben, una buena atención. Pero si usted no quiere darle propina, ¿por qué lo obligan a uno a darle propina, pues? O sea, no es así la cosa, por eso sí, se llama propina, porque es algo que usted quiere dejarle al mesero. Y como les digo, aunque se escuche feo, a todos los que están en los restaurantes tienen un sueldo, no es que viven de propinas. Entonces a ellos ya les pagan por estar haciendo su trabajo ahí.
7: Sí, y más que todo a veces también esa vaina de que, como dice Elvis Girón, que muchas veces te la cobran en la factura y aparte uno siempre deja sobre la mesa. Entonces, porque a veces uno no se da cuenta verdaderamente, entonces también es como complicado. Pero esa es la opinión no experta de hoy. No somos expertos ni tampoco formamos parte de, ¿cómo les puedo decir? ¿Cómo es que se llama eso?
6: No, pues sí.
7: La Secretaría del Consumidor ni nada, pero es importante siempre, ¿verdad? Si ustedes tienen la voluntad de hacerlo, pues qué bueno. Considero que esa es la parte más justa que puede tener el ser humano. Si ya a usted se le exigen, yo siento que es injusto de parte de los locales. Pero
6: vaya, pero fíjese, Melissa nos estaba diciendo aquí, nosotros siempre damos propina hasta los que los empacan en los supermercados. Con el tema de los que empacan en los supermercados es distinto, porque ellos sí viven de la propina. O sea, ellos no tienen un sueldo por estarlo atendiendo a usted. Ellos sí viven de la propina que usted le da. O sea, ellos andan ahí y si usted no sabía, andan a lo que usted le dé. O sea, todas las personas que atienden le dé. En cambio, las personas que están en un restaurante sí tienen un sueldo base.
7: Sí.
6: Le pagan por estar atendiéndolo a usted allá. Aquí nos dice, muchas veces te la cobran en la factura y aparte uno siempre deja en la mesa. Así le ponen el flow, ahí andan ganando propina, dice.
7: Bueno,
6: Jobs te mandó Fernando aquí de una foto del templo. Vaya, Jobs, en el templo o en el templo Rosalila, dice.
7: Mira, de ese templo vas a seguir derecho y ahí vas a encontrar donde te digo, ahí va a estar la diosa esa. Va a mandar 6 bolsas de café.
6: Buenos días a David López, ahí en San Pedro Sula. ¿Qué dice Sandro?
5: Les voy a contar una historia. Una vez fui a Tegucigalpa a visitar a unos parientes y fuimos a un bar, restaurante, y estuvimos ahí comiendo y bebiendo. Pues entonces la muchacha estaba muy amable, muy atenta. Ah, y yo encantado con la atención de la muchacha. Pues entonces, cuando ya nos vamos, que vamos a pagar la factura, yo le digo a mí, yo saco dinero para dárselo de propina a la muchacha que nos atendió. Y un tío mío me dice, no, hombre, es mucho dinero, me dice, ¿cómo le vas a dar todo eso de propina? Me dice, imagínate vos, qué barbarito vos, cómo que es él que lo está dando y la muchacha nos ha atendido bien.
6: Qué barbaridad, pero ese ya eso ya es codencia. Eso ya es que barbaridad.
7: No, pero les digo yo, o sea, ya depende de lo que ustedes tengan voluntad.
6: No, pues sí, y esa es otra cosa que también les digo. Hay gente que, hay meseros que se enojan cuando no les dejan propina. ¿Por qué van a enojar ustedes? Si es que usted ya le están pagando por ahí su trabajo, pues. Entonces no sé, esa es mi manera de pensar. No es típica de molesto,
7: pero bueno.
6: Dice Codencia. Ah, Sabrina, buenos días.
7: Buenas noches.
6: Sí, porque ya nos vamos. Bueno, ustedes, gracias. Esto fue la opinión experta de hoy. Ya ustedes han compartido con nosotros. Y será hasta mañana. Mañana a las 6:30, ¿verdad? Aquí los queremos a la misma hora y en los mismos frecuencias. No, ay, sí, ya vi la hora, dices así. Bien tarde la vio, déjeme decirle.
7: Poquito, pero bueno, está, pero bien, está bien.
6: Está bien, está bien.
7: Estamos,
6: bueno,
7: estamos en Morazán y con todo el pálido.
6: Lo importante es que saludó, dijo hola, ¿verdad? Nosotros ya nos vamos. Gracias a todos por estar en sintonía de Super 100. Quédese con la programación. Nosotros nos escuchamos mañana a las 6:30. Adiós.
7: Cuídense.
6: 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Bye.

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Muy buenos días, queridos amigos, queridas amigas, bienvenidos, bienvenidas a No Te Duermas, Escuela para Emprendedores, transmitiendo desde la cabina de Super 100, la radio de generaciones. Así que saludos a todos y cada uno de ustedes. Qué bueno poderles saludar. Estamos en esta semana bonita de vacaciones para que disfrutes en familia, para que puedas darte un momento de tranquilidad. Realmente que estamos ya en los últimos meses del año, así que tu idea de negocio seguramente pues está también en esa etapa de poder ir viendo cómo va el cierre de este año. Así que creo yo que es importantísimo esas habilidades y destrezas que nosotros tenemos que tener como emprendedores, que fue el tema que empezamos a hablar ayer, y hablábamos de dos puntos importantes, y hablábamos pues de que todos nosotros como emprendedores de la vida tenemos que ser buenos comunicadores. Y también hablábamos que tenemos que tener esa calidad de persuasión. Todo emprendedor debe de ser persuasivo. Y así fue como comenzamos esta semana. Así que yo les pregunto a ustedes, ¿dónde van a ir de vacaciones? ¿Cuál va a ser esa ruta que van a tomar en familia, con amigos? ¿Cómo va a estar la onda? Así que a esta hora de la mañana, que a muchos les viene amaneciendo, buen provecho, con su tacita de café, con su buen pancito, así como nos tiene Jobs aquí en cabina. Y a todos ustedes les decimos bienvenidos a No Te Duermas, Escuela para Emprendedores. Yo soy Chema Andrade y les saludo con tanta alegría a todos y cada uno de ustedes. 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Queridos amigos, queridas amigas, comencemos el show de emprendedores para emprendedores con la buena música. Aquí en Super 100.

Ayer, pues, aquí en Tegucigalpa jugó la Selección Nacional de Honduras. Empató contra Jamaica. Realmente, en el fútbol estamos, pero súper aplazados. Lo que estaban peleando era no descender a la Liga B de la Liga de Naciones. Quiere decir que ni Costa Rica, ni Honduras, ni El Salvador, ni nadie de esos va a la Copa de Oro. El único que puede pelear para esas aspiraciones todavía ya es Guatemala, el que ha sacado la casta por Centroamérica. Qué cosa, ¿verdad? También hubo el concierto de Ricardo Montaner aquí en Tegucigalpa. Y muchos hondureños viajaron ayer también, desde temprano de ayer o antier, a El Salvador, al concierto de Maiden, allá en El Salvador. Así que ha sido y va a ser una semana bastante movida, de muchas actividades, de tantas cosas que podemos platicar para que podamos hacer cosas buenas y diferentes. Así es, queridos amigos, sos persuasivo. ¿Y qué es ser persuasivo? Pues no manipular. La persuasión no es manipulación, sino conectar con lo que realmente importa a los demás. ¿Para qué? Para que podamos desarrollar a la persona y a nosotros mismos como emprendedores. Porque hay que identificar varias cosas. ¿Te interesa la otra persona? Bueno, entonces, identificar eso, lo que te interesa o lo que le interesa a tu cliente. Conocer sus motivaciones, necesidades, y ese es el primer paso para una comunicación eficaz. ¿De qué te sirve a vos ser máster en ventas si no sos máster humano? Es decir, le vas a estar vendiendo a la cabeza y no a la gente. Entonces, tenés que ver a la persona en su totalidad y saber cuáles son sus necesidades, y de ahí es donde vas a estar. Fíjate bien, al momento de vender podés hasta crear esas historias que resuenen, esas narrativas breves. Que, por ejemplo, si se acuerda de este peluche famoso por los Muppets o que no sé qué, a su hijo le puede beneficiar, que le tenemos que dar una historia a nuestros productos, aunque sean comidas, aunque sean servicios los que nosotros prestemos. Pero tenemos que dar narrativas breves cargadas de emoción, que son herramientas poderosas para transmitir ideas. Y eso es lo que nosotros queremos, transmitir ideas. Comunicar es de una forma concisa y emotiva. No hables tanta casaca, sino más bien, cuanto más directo y apasionado sea tu mensaje, mayor va a ser el impacto que vas a tener. Eso es un emprendedor persuasivo. Utilizar la persuasión de manera ética principalmente nos va a permitir ganar aliados y sobre todo convencer a potenciales clientes o inversionistas. Otro punto importante es saber negociar. Eso es, sí o sí tenemos que saber negociar. Así como negocias el permiso para ir a jugar potra con tus aleros y le tenés que decir a tu mujer, mira, el fin de semana vamos a hacer esto y que no sé qué, y que empezás a negociar. Bueno, saber negociar es crucial para alcanzar acuerdos beneficiosos para vos y para tu cliente. Es decir, va en dos vías. Y fíjate bien, cuando vos escuchás activamente, vas a comprender las necesidades, deseos de la otra persona para poder encontrar puntos en común. Y teniendo esos puntos en común es como vas a empezar a poder saber cuáles son sus necesidades. También cuando vos entendés lo que la otra parte busca, vas a identificar sus prioridades y te va a permitir también plantear soluciones. Y eso es lo que nosotros hacemos los emprendedores, plantear soluciones, no es otra cosa. Plantear soluciones. Saludos a nuestro amigo David López. Buenos días, estimados de Escuela para Emprendedores. Listo, gracias. Un fuerte abrazo, querido amigo David López. Qué bueno que está en sintonía de Super 100 y de nosotros aquí, pues. Aquí en No Te Duermas, Escuela para Emprendedores. Igual a todos los que están conectados y que están escribiendo en el chat, bienvenidos, bienvenidas. Realmente vale mucho la pena tener esta conexión con ustedes. Pero les decía, cuando nosotros entendemos lo que busca la otra parte, vamos a identificar sus prioridades, que no son las nuestras. Las nuestras es vender.
Pero la nuestra también, como prioridad, debe de ser solucionarle un clavo a la persona que tenemos enfrente. Plantearle soluciones que suenen. Eso es lo que nosotros tenemos que hacer. Así que tenemos que ponernos pilas y atentos para que nosotros seamos parte de la solución, no incrementar el problema. Música.

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Es importante para saber negociar, entender lo que la otra persona busca, también es importante. Pero ¿sabes qué? Si vos no te conoces, si no sabes cuál es tu propio valor, ten claro lo que vos ofrecer. Lo que vos vas a ofrecer, tenerlo, pero bien claro. También tenés que saber que tus intereses solamente vos los vas a defender. Entonces, sin perder la empatía, conoce tu propio valor. No puedes quedar por debajo de lo que tu cliente busca o hacer que tu cliente se sienta amagadito y que vos no estés llegando a posicionar tu producto, tu servicio. Entonces, por favor, tenés que conocer tu propio valor. Y te voy a decir algo. Las soluciones que vos propongas deben de tener un beneficio mutuo. Buscar eso salomónico para que el terreno común donde ambas partes salgan ganando, tanto vos como empresario, tanto vos como vendedor y el cliente, que es importantísimo. Así que, queridos amigos, otro punto importante entonces es saber negociar. Y empiezo con el siguiente punto, y es relacionarse y crear una red que valdrá a largo plazo, algo que valga la pena. Y por eso es que ha nacido desde hace más ya casi 10 años, No Te Duermas Escuela para Emprendedores, para poder relacionar emprendedores, para poder traer mentores, para poder hacer de esta iniciativa algo bonito para todos los emprendedores de Honduras. Y por eso es la unión con Super 100, para llegar a muchísimas más personas. Es media hora. Vamos a la pausa y continuamos. Somos Escuela para Emprendedores.

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1: Tener una red de apoyo, tener una red de amigos, una red de emprendedores, creo que es fundamental. Si vos te vas ahorita, agarras tus redes sociales y te vas a la página de Instagram de No Te Duermas Escuela para Emprendedores y empezás a scrollear ahí y ves, por ejemplo, los anaranjados, que son los visitantes del día jueves, Espíritu Emprendedor, los azulitos, que son los emprendedores 5 estrellas, los morados y otros azules son los lunes de formación. Te vas a encontrar una cantidad de emprendedores. ¿Y sabes qué es más bonito? Vos podés conectar con ellos. Por ejemplo, decís, necesito a alguien que me ayude en finanzas. Puedes buscar a Julio Pineda, que es parte de nuestros formadores. Tengo un problema con algo tan complicado que se me hace a mí, que son pues ver los impuestos y demás. Buscas a nuestro amigo Alden Reyes, de Integral, y él te va a ayudar. Y ahí están, ahí están. Ves que mis hijos quieren ir a estudiar al extranjero y se han esforzado muchísimo. Bueno, buscas a nuestro invitado Germán Galo de Estudios Posibles, que fue un emprendedor 5 estrellas que estuvo con nosotros aquí. Así que vale la pena. Decís, vamos a ver, necesito a alguien que me ayude para poder saber cómo es mi estrategia en redes y demás. Bueno, busco a Nicole Girón, que es otra de nuestras formadoras. Necesito, hasta sabes qué, hasta necesitas un tatuaje. Tenemos también emprendedores para eso. ¿Y qué es importante entonces, queridos amigos, con todo esto que yo te estoy diciendo? Es que la red debe de ampliarse. Esa red que vos tenés de emprendimiento, tenés que hacerla más grande. Hoy, por ejemplo, y es la realidad, digamos, en Instagram, No Te Duermas Escuela para Emprendedores, va sumando cada día más personas que se van, que van uniéndose a nuestra página. Son 169 seguidores, así que si nos querés regalar un buen like, bienvenido, porque eso nos ayudaría muchísimo a llegar a otras personas. Por eso cuando transmitimos nosotros en TikTok, que es una de la red social que tenemos en No Te Duermas, es para llegar a otras personas. Pero fíjate bien entonces, el éxito empresarial también depende de la red de contactos que vos construyas. Métetelo eso en tu cabeza. Es que hasta con los amigos, o sea, tenés un amigo en el allá donde sacan las identidades, por ejemplo. Bueno, él te puede ayudar a hacer más expedito todo eso. Te puede ayudar a decirte, mira, vas a ir a tal ventanilla, vas a ir a hacer esto y vas a ir a hacer lo otro. Entonces, tenés esa red de contactos. Y eso es lo principal, es un tesoro invaluable que nosotros tenemos. Y eso es lo que nosotros tenemos que tener para fortalecer lo que cada emprendedor hace en la vida. Ayudar entonces a los demás sin esperar nada a cambio. Y es que te voy a decir algo. La generosidad en el intercambio de recursos y conocimientos en la vida del emprendedor crea un ambiente de colaboración bien bonito. Y es que ayudar a los demás sin esperar nada a cambio, vamos a tener muchísimas más cosas a nuestro favor que en nuestra contra. Otro punto importante es que tienes que buscar intereses comunes. Ok, yo hago fiestas. Necesito entonces conocer quién tiene una empresa de alquiler de sillas, otra de payasitos y demás, porque yo tengo el audio. Entonces hago un conjunto y trabajamos con intereses comunes. Conectar a través de las pasiones, de los objetivos y compartirlos facilita la creación de esos lazos sólidos. Y un punto tercero también en este conglomerado de relacionarse, crea una red que es importante, es aportar valor antes de pedir ayuda. ¿Qué le estás dando vos? No hay que ser así, que solo somos vampiros, papá, y nos vamos a ir a pegar para poder aprovecharnos de los demás. Si ofreces soluciones y apoyos, es probable que vas a recibir lo mismo cuando vos lo necesites.
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1: Llegamos a la recta final de nuestro programa, queridos amigos. Toca decirles a ustedes que van a tomar carretera o que ya van en carretera. Recuerden lo siguiente, la playa, la montaña, tu familia te espera. No se mueven y te esperan cuando es tu familia, que vos vas a visitar a tus papás, vas a ver a quien sea, pues un amigo. Te espera con tanto cariño, así que no andes loqueando en la carretera. Deja de andar bebiendo y andar manejando. No hagas papo. Mejor tranquilito, llega a la playa, a tu destino, a la montaña, donde tu familia, y allá sí se echan las poderosas. Pero mientras maneje, maneje relajado. Recuerde que hay gente que no es prudente al conducir, así que va a ser necesario de que vos sí lo seas. Te recordamos que desde el Grupo América también tenemos esta campaña para concientizarte, para que vos manejes con precaución, para que seas una persona pues prudente y sobre todo penses en los demás. Es fundamental. Pensé en tus hijos y si no tienes hijos, pues pensé en tus papás, en tus hermanos, en tus amigos, en las personas que te aman. Así que pensé en tus hijos, pensé en tus papás, pensé en tus amigos, para que estas vacaciones sean de disfrutarlas. Y si no puedes nadar, papá, ponete a la orilla de la playa nada más. No te andes metiendo. Y si sabes nadar y te crees, pues salvavidas. Tampoco no te expongas, no te expongas. Así que disfrútalo, vivila bien y haz las cosas bonitas y sobre todo en familia. Nos encontramos el lunes en No Te Duermas, Escuela para Emprendedores, lunes de formación para la próxima semana. Disfruten su semana morazánica. Qué bueno que tenemos este espacio para compartir en familia. Recordá, recordá, motivate, aprende y emprende. Y vas a encontrar emprendedores por todo Honduras. No abuses de ellos, no abuses de ellos. Más bien compartí buenas historias y si vos sabes, pucha, este man está buenísimo para No Te Duermas, Escuela para Emprendedores. Yo te invito a que le pidas su número y nos los mandes aquí al programa porque puede valer muchísimo la pena poder contactarlos y poder tener una conversación y conocer esa historia. Y si vos sos emprendedor, tampoco te abuses en subir tus precios. Más bien, aproveché el momento para poder posicionarte y vender más. Y para los que se quedan o nos quedamos en nuestras casas, en cualquier ciudad de Honduras, pues aprovechemos el momento también para poder hacer cosas que no hemos hecho. Saludos a todos ustedes, queridos amigos. Nos encontramos el lunes. Yo soy Chema Andrade. Te deseo santa alegría. Chao.
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3: Buenos días a todos, ¿cómo están? Bienvenidos a Mordiscos, gracias por estar con nosotros en las frecuencias de Super 100, hoy martes 6 de octubre del 2026. Gracias a los que están, qué chistoso ese sticker que mandó Melissa, se lo voy a robar. Bueno, saludos a todos los que ya están conectándose a través de las frecuencias de Super 100, a través también de las plataformas digitales, igualmente a los que están escribiendo en el grupo. Saludos a Mario Galeano, a Melissa, a Solange, a Oscar Velázquez, a Raúl Cortés desde Olanchito. No supero ese sticker de Melissa. Es que mira qué chistoso. Es un bonito como queriendo arrancar una lámina de una casa. Ay, Dios mío, ya me hizo reír Melissa. Bueno, saludos a José Jazmín, a Solange y a Cihuatepeque, a Mario Galeano en Estados Unidos, a Melissa, a Sabrina Soto también allá en La Ceiba, Fernando Maradiaga, que están reportando sintonía. Hoy yo en el grupo temprano hice una encuesta de si querían el tema de la playlist o, como estamos en vacations mode, lo dejamos la playlist libre. Entonces ustedes decidieron que la playlist la dejáramos libre nuevamente, así que vamos a dejarla libre a petición de ustedes los oyentes, ¿verdad? Ya tengo un par de canciones para ir agregándolas, ¿verdad? Hasta ahorita tengo Chris Isaac, que con esa vamos. Ay, pero esta no es la con la que vamos a iniciar. No, no es esta. Bueno, Wicked Game de él mismo, ¿verdad? Porque se me agregó una que no era. Bueno, ahí está. También está una de Alphaville que nos la pidieron, y Caribbean Blue de Enya. No sé qué más. Sweet Emotion de Aerosmith nos están diciendo también. Bueno, ya lo vamos a agregar también para escuchar esa canción. Y así pues ustedes vayan pidiendo la canción que quiere escuchar. Ojo, por orden de llegada van las canciones, ¿verdad? Así que si usted me pidió la canción a las 9:30, no me esté diciendo que porque no ha sonado, porque seguramente hay más canciones. Vea, a las 9:30, a las 10:30, porque seguramente hay más canciones. Y lo puede hacer, si usted quiere una canción, a través del 94-57-80-23. Ese es el WhatsApp de Super 100, donde se puede comunicar conmigo y pues ahí escribir su canción, saludarme, mandarme donde nos esté escuchando. Si usted no quiere pedir canción, no hay problema. No hay problema, ¿verdad? Bueno, pida su canción y saludos a todos. Vamos a iniciar ya rápidamente con la playlist. Les recuerdo, 94-57-80-23. Ese es el WhatsApp de Super 100 para que vaya pidiendo su canción, ¿verdad? ¿A las 10 qué? Ah, no, lo que pasa es que esa es de Iron Maiden, Fernando. Ya sabemos, ¿verdad? Saludos a José Vanegas también desde Comayagua. Por favor, una que se llama en español El Calor Está Presente. No me acuerdo el nombre del grupo, nos dice. Creo que ya sé cuál es. Espero ponerle la correcta a José Vanega. Saludos a todos los que nos escuchan en Comayagua. Y bien, vámonos con música entonces. Bienvenidos todos nuevamente a Mordiscos.

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7: Bueno, vamos a continuar con la playlist. Ya estábamos escuchando Tears in Heaven de Eric Clapton. Ya pues es momento de que ya se limpien las lágrimas porque ya terminó la canción. Saludos a Oscar, que él fue el que pidió la canción de Tears in Heaven. Es una canción buenísima, ustedes, pero daba hasta cierto punto un sentimiento, ¿verdad? Por lo que se trata la canción. Bueno, pero tenemos otras canciones que también ustedes han pedido para la playlist hoy. Está Carpenters, está The Verve, está Creed y también está Collective Souls. Creo que con esa salimos porque Bittersweet Symphony pues dura casi 6 minutos, por 2 minutos no dura 6, así que vamos a escuchar estas canciones para terminar de escuchar la playlist. Buenos días, David López, en San Pedro Sula. Entonces, vamos a terminar con la playlist para venir con el People Are Stretch.
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Bueno, vamos con el People Are Strange. Ustedes ahí les mandé chinos pelo de mozote, dice Oscar Velázquez. ¿Qué nombre ustedes? Espérense. Ya me hicieron reír ustedes. Ay, hombre. ¿Qué más están diciendo aquí? Ya me dieron ganas de pintarme el pelo, dice José Jamín. De rubio. Terians o son los nahuales, dice Fernando Maradiaga. Ya les voy a contar. O sea que Big Boss pidió rolas más para no ponerlas. Ya las puse todas. Ya no me habían pedido más canciones. Todas las que me pidieron las puse. Solo la de Iron Maiden, no. Esa fue la única que no sonó. Así que están inventando, es Juárez. Viene tarde y me viene cuestionando aquí. Bueno, pues. Les voy a contar entonces que el futuro hombre más rico del mundo organizó un banquete gratuito, pero solo para rubios. Por eso es que ven ustedes que a un montón de gente le ocurrió pintarse el pelo de ese color. Esto es China. Shang Jian, el polémico dueño de una empresa de marketing y otro proclamado el futuro hombre más rico del mundo, recientemente fue noticia por organizar un gran banquete allá en... en Malasia, no es en China, fue en Malasia. El precio de la entrada era de $47 por persona, pero Jian ofreció a quienes tenían el look adecuado la posibilidad de comer gratis. Como resultado, más de 1,000 asistentes se presentaron con el pelo pintado de rubio. Van a creer ustedes. Todos querían ser parte de este banquete y dijeron, bueno, nos pintamos el pelo para ir a comer bien. El salón Shai Lane Park parecía el escenario de una convención de rubios, porque más de 1,000 personas, tanto hombres como mujeres, se pintaron el pelo de rubio, solo para ser capaces de asistir gratis a este épico banquete. El empresario chino también había anunciado que los mejores looks podrían ganar un premio de $235. La tentación al parecer fue tanta, demasiado difícil de resistir para este montón de gente, y incluso algunos lucieron tatuajes de Shen para mostrar su apoyo. O sea, se tatuaron el nombre de él o la cara de él. No, tampoco. Bueno, la gente a veces hace cosas, ¿verdad? Ustedes no sé. Las extrañas fotos, es que se ve gracioso, la verdad. Las fotos tomadas con esta gran cena terminaron en las redes sociales, donde los usuarios compararon los asistentes de cabello de color oro con una banda de gorriones en su hábitat natural. Es que vieran qué chistoso. O sea, la foto que les mandé se ve graciosa, pero vieran a todos sentados en una mesa. Que yo no sé. Al principio nadie sabía por qué tantos rubios se habían reunido en el mismo lugar, y no fue hasta que la estrella informó sobre este gran banquete. Al parecer, los asistentes llegaron a Shai Lang Park de distintas regiones del país, algunos en sus propios vehículos, otros en autobuses, o sea, en buses grandes como excursión, pues vaya. La cena se suponía que marcaría el regreso a la compañía. El dueño como que regresaba de unos viajes que había hecho y no sé qué, estaba como de vacaciones. Entonces, gracias a su empresa, se hizo millonario. Tiene aproximadamente $141 millones en el bolsillo. Gracias a la gente de China, Malasia y Tailandia por su empresa, ¿verdad? Que aunque no lo crean, es una empresa piramidal, ¿verdad? Ya ustedes sabrán el por qué entonces es tan millonario él, ¿verdad? Por desgracia, las cosas no salieron como esperaba, porque los medios de Malasia informaron que solo 2 días después del famoso banquete, pues tuvo un altercado con la policía. Y va a ser deportado a China, ¿verdad? O sea, ya de nada le sirvió el banquete de solo... Bueno, al menos comieron, la gente comió, pues. La gente, para eso fue a Malasia, a darle de comer a la gente, aunque sea. Así que no sé si ustedes se atreverían a pintarse el pelo para andar comiendo o en esos banquetes raros, extraños. En el colegio siempre fui el que ponía los apodos, dice Oscar. Se nota, Oscar. Sí, se nota. Bueno, ustedes, vámonos con música y vamos a regresar con más de Mordiscos.

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Bueno, les mandé entonces para la otra nota de People Are Strange un señor que está como sacando algo de una botella, ¿verdad? Les cuento que este hombre colecciona mensajes encontrados en botellas desde hace más de 30 años. Ya se imaginarán ustedes cuántos mensajes en botellas tiene. Él es holandés y es amante a las playas. Acumuló o tiene una colección de 1.200 mensajes en las botellas en el transcurso de 34 años. Y los ha leído todos. O sea, bueno, todos los que ha podido, porque hay unos que pues ya no se podían leer, ¿verdad? Por la cantidad de años, ¿verdad? Dice que esta inusual afición comenzó como en el 80 y pico, cuando encontró tres botellas en una playa vecina, que él andaba ahí como, ajá, quedando en la playa, tranquilo, paseando, caminando. Y cuando se dio cuenta, cada una de las botellas contenía una carta y direcciones del remitente. Él escribió a las tres direcciones y se sorprendió al recibir respuesta de cada uno. Gracias a esta experiencia, cuando él respondió las cartas y le respondieron a él también, aunque ahorita que lo pienso, el usurpador, ¿verdad? Porque no era ni de él el que había mandado, o sea, no era para usted. Bueno, fue la experiencia que despertó su interés en cazar y recolectar mensajes en botellas. Y no ha dejado de hacerlo desde entonces. O sea, tiene ya bastante tiempito, de bastantes años haciendo esto. Cuando encuentra los mensajes en las botellas, él vive en una isla holandesa que se llama Zandvoort. Él abre, lee las cartas y, pues, si él puede, las contesta, ¿verdad? El servicio o el sistema de correo es bastante lento, entonces le lleva días, incluso meses, para poder, pues, contestar una carta o que le llegue al remitente, ¿verdad? En los primeros años, él encontraba aproximadamente 50 botellas al año, pero desde como los 2000 empezó a reducir ese número a 20 y 30 hallazgos anuales, principalmente debido a los esfuerzos de mantener limpias las playas. Lo que pasa es que a veces no se dan cuenta que, o sea, botan las botellas y no se dan cuenta que adentro pues puede haber un mensaje. El hombre cree que el auge del internet también ha jugado un papel en la disminución de los mensajes en las botellas y cuenta que pues él solía recibir una respuesta a la mitad de los mensajes que respondía y ahora es mucho menos porque muchas personas quieren esa satisfacción instantánea. Él es un contador jubilado y él pues está como enfocado en seguir haciendo esto y cuidar su colección. Guarda los 1.200 mensajes embotellados prolijamente sellados ustedes, o sea, no es como que los saca de la botella y los pone ahí, no. O sea, los saca y los vuelve a enrollar y vuelve a tapar la botella con el corcho en el que venía. Y los archiva en folios plásticos. Solo guarda las botellas originales, como algunas hermosas botellas ornamentales o tubos de ensayo. Lanza un mensaje en una botella al mar, una tradición humana de hace, pues no sé ni cuántos años, que utilizaron para que las botellas pudieran estudiar las corrientes de agua, ¿verdad? Los científicos todavía aplican este método hasta el día de hoy, aunque ustedes no lo crean, como un medio para ayudar a los investigadores a desarrollar mapas de circulación oceánica y para realizar estudios científicos de gran alcance sobre las corrientes oceánicas. Ahora, yo no sé muy bien cómo funcionaba esto de los mensajes en botella, ustedes. Porque vaya, ahora usted si quiere saber qué corriente tiene cierto, o qué rumbo agarra cierto mar, usted lo puede ver en un dron o usted lo puede ver en un satélite. Antes, pues no, ¿verdad? Pero no sé cómo hacía, no sé si tiraban los mensajes ahí y a ver si llega donde yo quiero que llegue. Y yo creo que nunca le llegaba porque, o sea, imagínese que yo me vaya para la playa Choluteca, por ejemplo, o allá a Tela, La Ceiba. Y yo escribo una carta y quiero que llegue a El Salvador. Yo como ya, a ver, yo paro de tirar eso. Ah, además de que si lo tiro, hubo un viento y ya cambió el rumbo de las olas. Entonces, no sé, siempre me he preguntado cómo hacían esto. Bueno, al final él tiene esta colección de 1.200 mensajes, 1.200 botellas
a lo largo de todo este montón de años, y dice él que lo va a seguir haciendo. Lo único que pues ahora encuentra menos botellas, porque ya lo de la limpieza de las playas y eso pues lo ha complicado un poco, por así decirlo, complicado, ¿verdad? Buenos días, Javier Alberto Lago. Bueno, buenas noches, ya casi, pero está bien, está bien.

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4: Bien, ustedes, vamos con los clásicos al 2x1 ya para cerrar el programa. Tenemos dos de Inner Circle, dos de los Bee Gees. Cerrar el programa. Creo yo que tal vez podríamos escuchar las otras dos, pero veremos cómo vamos con el tiempo. Así que vamos a escuchar primero Bad Boys y Sweat de Inner Circle. Luego yo me despido para que ustedes continúen escuchando la música que han pedido a través del WhatsApp 94578023. Así que vámonos con música en Mordiscos.
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0: Oigan, ay, Juárez ya no quiere hacer programa, recién llegó y ya se va, dice. Bueno, pues entonces llegue más temprano usted, porque yo desde las 10 estoy aquí. Bueno, en realidad desde las 6, pero ajá, ustedes me entienden, en el programa me refiero. Bueno, ustedes, los dejo con dos canciones de los Bee Gees, How Deep Is Your Love y Tragedy, para que cerremos los clásicos al 2x1 hoy. Será hasta mañana a las 10 de la mañana. Cuídense, esto fue Mordiscos. Chao.
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0: Bienvenidos a nuestro vistazo deportivo meridiano. Aquí decepcionados, como todos, en Honduras, después de lo que ha hecho este Chepe Pancho Molina, director técnico de la Selección Nacional de Honduras, un aprendiz de dirección técnica que lamentablemente nos ha dejado burlados, porque el partido, insisto, que debimos de haber ganado era frente a Martinica. Lo que pasó frente a Jamaica, pues definitivamente sabiendo que Jamaica ha sido siempre una cocora de Honduras, es diferente, totalmente diferente. Pero contra Martinica fue realmente el acabose de lo que hemos tenido con los últimos directores técnicos del fútbol que han llegado a nuestro país. Hoy hablaremos de esto ampliamente. Lógicamente ya viene el reinicio del campeonato de la Liga Nacional. Tendremos también en cuenta la próxima fecha del campeonato de Liga. Y bueno, bienvenido Nilson Flores, ¿cómo está usted?
1: Pues igual que usted, don Quilpes, igual que todos los hondureños, acongojados, tristes, meditabundos, analíticos, pensativos, y creo que el sentimiento es unánime después de la presentación de la Selección Nacional de Honduras, que aunque le sacó 4 puntos a la selección de Jamaica, increíble, pero cierto, la selección de Jamaica clasificó, se quedó Surinam, se quedó Martinica, se quedó El Salvador, solo clasificó Jamaica y Guatemala, Honduras fuimos. La verdad es que hoy lamentamos esto que está pasando y nos tocará analizarlo y platicarlo. Estamos listos, don Gilbert.
0: 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Por lo cierto, Nilson, que ayer quedamos pues ampliamente decepcionados. Un director técnico que está inventando, que este sí es un legítimo inventor, que trata de hacer las cosas como usted y como yo no las entendemos. O juega al gana-pierde. Es un director técnico que la verdad no sé qué es lo que pasa, pero el problema aquí lo tenemos claro. ¿Quiénes son los que manejan la Federación de Fútbol? La torpeza de los dirigentes del fútbol hondureño nos ha llevado a esto. Ya son 3 mundiales sin tener posibilidades de poder clasificar. Y nos acercamos al cuarto con las mismas posibilidades. Que hay un proceso, no sé cuál es el concepto del proceso. El proceso es ir de alguna manera mejorando el rendimiento que se pueda tener en cada uno de los partidos. Y nosotros la verdad que no vemos ninguna mejora. No hay absolutamente nada rescatable de esta selección que tienen los españoles en este momento con la Selección Nacional de Honduras. Imaginamos otras cosas, dibujamos castillos en el aire, pensamos que las cosas iban a ser totalmente diferentes, que nosotros definitivamente íbamos a tener una selección que realmente fuera debidamente amalgamada y con elecciones que sean propias de un director técnico que ha recorrido el país, que ha tenido realmente las consultas pertinentes y que finalmente ha tomado las mejores decisiones. Con el caso de Molina, no hay para dónde. Y lamentablemente se esconden fácilmente en que es un proceso. Nosotros tenemos un contrato hasta el 2030. O sea, el billete nos va a caer a nosotros, ganamos, perdamos o empatemos. No importa cuál sea el resultado. Nosotros estamos aquí porque estos dundos que nos contrataron, sin duda alguna, están muy claros en que nosotros debemos de cumplir con lo que pedimos en su momento, y era un contrato a largo plazo. Y ese contrato, de la única manera de rescindirlo, es con una gran indemnización. Vaya torpeza la de estos miembros de la Federación de Fútbol. Es que aquí no es de señalar a jugadores, no es de señalar a técnicos, es de señalar a quienes toman las decisiones al final, como lo han venido haciendo desafortunadamente los disque dirigentes del fútbol hondureño.
1: Desafortunadamente nos toca empezar de por ahí, ¿verdad? Porque definitivamente, escuchando al señor Molina, que la verdad ayer nos demostraba otra vez, nuevamente confirmando que desconoce y que el tiempo que ha tenido para estar observando el fútbol hondureño lo desconoce completamente, así de sencillo, a tal grado que un muchacho que vino de Bélgica ayer mismo presentó una carta donde le daba las gracias por la convocatoria, le daba gracias al pueblo hondureño por haberlo acogido a los jugadores, pero dijo, no, este no es mi momento, no será mi espacio, no lo considero así, no me siento bien y le agradezco y me voy. Obviamente venir de tan lejos con una expectativa muy alta y no sé qué habrá pasado tampoco en la concentración con el Cipote, porque después del juego incluso pasó cabizbajo detrás de los compañeros que estaban en la zona mixta, y ver las imágenes de alguna manera a uno le generan como esa pregunta: ¿qué pasa dentro del grupo de seleccionados? ¿Qué pasa con el director técnico? Lejos de no jugar, uno cuando está bien en una parte sabe que tendrá una posibilidad para poder en algún momento demostrar lo que se viene. Pero como usted lo dice, de momento es un primer fracaso de todos en general, desde los pantalones largos que toman las determinaciones hasta el propio técnico, porque no estar en la parte final en este torneo, quieras o no, él es el responsable de que para eso lo contrataron, para poder llevarlo. Él habla de un proceso, pero yo insisto, los procesos también hay que irlos viendo que trabajan bien, no solo porque diga que yo voy a hacer y tener un proceso, es que voy a estar errado creyendo que lo que hago bien y los resultados lo hacen mal. Por eso existen los métodos de investigación que utiliza prácticamente y parte de una hipótesis de lo que puede ser, pero en el camino va dándose y va comprobándose hasta tener una tesis de lo que se ha establecido. Y hoy, en esta primera parte, en este primer fracaso, que no les gusta a los técnicos llamarlo fracaso, fracaso es fracaso. Cuando usted se pone una meta y no la logra, es fracaso. Todos han tenido ese problema. No, yo no lo considero fracaso. Obviamente no lo considera fracaso porque él sabe que va a estar al frente de la selección por mucho tiempo. Y por eso para él no es un fracaso. Si a él le tocaría dejar la selección por esta participación que ha tenido Honduras, definitivamente lo viera de esa manera, como lo estamos viendo hoy muchos, que aunque nos, repito, no podemos esconder las cosas que están pasando ahí. Las cosas que pasan ahí son claras, son enfáticas, y definitivamente, don Quilmes, hoy la duda nos asalta a tal grado que ¿qué está pasando también? Porque ya cuando un jugador toma una determinación de no regresar, de marcharse, y que otros también que tuvieron oportunidad aparecen en posiciones diferentes, donde nunca los hemos visto ahí, que por el hecho del simple hecho de que al técnico se le quiso inventar, definitivamente no demuestra la ignorancia y la inexperiencia y el poco trabajo que ha hecho en este inicio de proceso, del cual él llama proceso, ¿verdad? Su micrófono.
0: La verdad es que lo mejor es que nosotros nos hayamos quedado a donde quedamos, ahí en la posición en la que estamos, porque ir a ser ridículo frente a Panamá, frente a Estados Unidos, frente a México, frente a la misma selección de Canadá, la verdad es que mejor nos quedamos donde estamos para que no hagamos el ridículo aún más grande. Pero yo pediría de verdad una intervención del Congreso Nacional de la República. Yo ya estoy harto, ya estamos hablando de décadas, quedando al margen por la falta de capacidad de quienes están dirigiendo el fútbol hondureño. Una intervención le vendría bien, que nos castigue un par de años, de acuerdo. Aceptamos el castigo y nos quedamos jugando internamente para ver si podemos mejorar nuestras estructuras desde adentro y pensando realmente en que el futuro puede ser mejor. Pero dadas las circunstancias, de la única manera que nos podemos sacudir a estos dirigentes que hoy están manejando el fútbol hondureño es definitivamente separándolos, y separándolos a la brava. Como ellos no lo pueden hacer, definitivamente estamos viendo que los rurales, como les llamamos a esos diputados que vienen de las diferentes regionales, no sirven para nada, que no pueden analizar, que no pueden evaluar, y que finalmente siguen nombrando a los mismos inútiles que hoy están gobernando el fútbol hondureño. Lo mejor sería una intervención. Yo no veo otra salida, salvo que alguien me pueda explicar de qué manera nos podemos acudir, por ejemplo, a Jorge Salomón y su séquito de la Federación de Fútbol. porque ellos son los que le hacen daño al fútbol hondureño cuando hacen algunas contrataciones que no tienen nada que ver con la necesidad que nosotros tenemos para ciertamente cambiar esta conducta que hemos tenido con una ruta que ha sido definitivamente desgraciada para el fútbol hondureño. Yo no le veo otra. Yo creo que habría que buscar alternativas de solución para poder sacar a esta gente de la federación, que es la gente que nos hace daño. Porque ya no es cuestión de una, de dos, de tres. Estamos hablando de fracasos, por eso las Fs están muy bien marcadas. Las tres Fs que le cambiaron las siglas a la Federación de Fútbol. Porque son fracaso, fracaso y fracaso. Y eso es lo que nos está dictando también el próximo futuro que tenemos con esta gente que ha sido nombrada. Y con contratos leoninos como estos que definitivamente tenemos que pagar, porque desafortunado es la forma que tienen ellos de poder establecer los contratos, de cómo se deben de manejar los contratos, de cuáles son las alternativas, soluciones, incluso las mismas rescisiones, cómo se debiesen de manejar, no existe salida alguna. Entonces, dadas las circunstancias en las que estamos, yo pediría realmente al Congreso Nacional de la República que buscara la forma de cómo definitivamente se sacude a esta gente que está en la federación. No podemos seguir manejándonos desde una perspectiva barata, incómoda y fracasada como la que tenemos en este momento en el fútbol hondureño. Se tiene que intervenir al más alto nivel para que finalmente nosotros podamos cambiar la ruta que hemos tomado con esta gente que está al frente de la Federación de Fútbol. No hay otra alternativa, no veo ninguna otra, porque vienen las elecciones y otra vez van a quedar en las mismas posiciones los mismos que nos han estado dando el fracaso. Un fracaso que es constante, que no es cuestión de que, bueno, hoy fallamos, mañana no sé, pero pasado tal vez. No se trata de esto. Se trata definitivamente de darle una buena sacudida a la estructura de la Federación de Fútbol y cambiar esta manera que tienen de dirigir el fútbol hondureño. No veo alternativa, Nilsson. La verdad es que no la veo por ningún lado. No creo que haya otra forma. No,
1: pero tampoco va a pasar, don Kilmer. Honestamente, no va a pasar. Si no pasó desde 1982 hasta 2010, que también se estuvo tanto tiempo en la llanura que no se lograba nada, ahora menos, pues. Y ahora es porque ¿por no, qué? Porque no pasó.
0: No, pero que no haya nunca pasado no quiere decir que no pueda pasar.
1: Porque no hay quien levante la mano. ¿Y quién lo va a hacer?
0: El
1: no
0: Congreso.
1: Lo van a hacer, sí, pero
0: Congreso.
1: Pero no lo hacen, don Kilmer. Honestamente, ¿usted cree que lo van a hacer la gente del Congreso?
0: Bueno, si se dan cuenta realmente de lo que está pasando, el sufrimiento
1: no,
0: que
1: se tienen. Se dan cuenta, pero no lo van a hacer, don Kilmer. Si ahí hay gente que también está vinculada al deporte, al fútbol, y no lo hace. No lo van a hacer, al final.
0: Usted, no, pero mire, es demasiada la negación tuya.
1: Yo sueño que pueda pasar que alguien levante la mano y que ya tenga el respaldo de los 128 diputados en el Congreso, o que tenga por lo menos la mínima para poder establecerla, pero no lo van a hacer. Si hoy le voy a decir, dentro de todo, Honduras a nivel de FIFA, Honduras está bien, Honduras lo ven bien, porque vinieron de una intervención donde la parte financiera nunca estuvo bien y pasó lo que pasó, llegó la intervención y ante los ojos de la FIFA está bien Honduras, desarrollan los programas que tienen que desarrollar, es más, Honduras se ha convertido en el país para poder ser y probar programas para después replicarlos en las islas del Caribe.
0: ¿Cuáles programas?
1: Mire, ahora se desarrolla, por ejemplo, el Big Game Academy. Es un proyecto de la FIFA. Está reclutando, está preparando a los niños de las escuelas a través de la escuela de entrenadores. Está el Gana con CONCACAF, que también es parte de una prueba piloto que se está haciendo en Honduras. Está el otro proyecto.
0: ¿Y a mí qué me importa? ¿Y a mí qué me importa todo eso que usted me está señalando?
1: Yo estoy de acuerdo, don Kilmer, pero ante los ojos de la FIFA, eso es lo que desarrolla en Honduras.
0: ¿Y a mí qué me importa la FIFA también? Si la FIFA ya se vio también involucrada en graves actos de corrupción.
1: Yo estoy de acuerdo, pero pertenecemos a la FIFA.
0: Bueno,
1: el fútbol
0: igual,
1: pertenece a la FIFA, la afiliación.
0: Pero igual, con una intervención definitivamente que nos castigue, hombre. Hay que hacer un, pero de verdad, un cagadal aquí. pero no se puede seguir aceptando la forma y conducta que tienen de dirigirnos en el fútbol hondureño, sí, hombre.
1: Pero tiene que llegar a través de los establecidos legales. Es que ahí es donde está el problema. Yo le he dicho a usted, pues, si los Rangers siguen tomando determinación, ¿y cuántos son? ¿Y cuántos son? Y usted los ve ancianos ya, de edad, y todavía siguen ahí. Y después traen a los hijos y los dejan ahí. Entonces,
0: yo no me quiero quedar de los brazos cruzados simplemente viendo cómo nos dan por un lado y por el otro lado. Hay que buscar fórmulas, hay que buscar estrategias, cambiar y votar a los actuales diputados, que vengan otros diputados, que se den cuenta en las regionales, que realmente la gente que los está representando no sirve para nada. Porque ¿en qué han mejorado las regionales? ¿En qué han mejorado la regional del norte? ¿En el centro? ¿En el sur? Y entonces, ¿qué beneficios están teniendo? Estas bestias disfrazadas de diputados, lo que están haciendo es un atraso también para el fútbol hondureño cuando son parte de estas tomas de decisiones para nombrar a los dirigentes que son incapaces, porque han mostrado incapacidad manifiesta. No es cuestión de que yo me los estoy inventando hoy. Yo conozco a Jorge Salomón de hace más de 20, 25, 30 años, cuando era un pinche vocal 26 en el Real España. Nunca fue realmente alguien que mejorara realmente las estructuras de su equipo, mucho menos para que pueda mejorar las estructuras de la Federación Nacional Autónoma de Fútbol. ¿Y quiénes le acompañan también? Entonces hay que buscar realmente la gente que nos pueda ayudar a poder mejorar todo esto. Pero sobre todo basándonos en ese cambio que es forzoso. No podemos seguir. La gente está encachimbada en todas partes del país, norte, sur, este y oeste. No quieren más ver a Jorge Salomón como presidente de la Federación de Fútbol. No queremos ver, porque él podrá ser un muy buen profesional y podrá ser una buena persona, pero como dirigente no nos sirve. Y cuando algo no sirve, usted puede ser muy buen amigo de... Yo puedo ser amigo de Nilsson, pero de no porque Nilsson sea mi amigo, yo le tengo que perdonar absolutamente todo, aunque vaya en contra de mis propios intereses. Eso no puede seguir así. Hay que buscar fórmulas, hay que buscar lo que sea, intervenciones, como le vuelvo y lo repito, estrategias, que vaya gente a las diferentes regionales, que se reúna con los dirigentes de esas regionales y lo que los haga cambiar de esa posición de que por una pelotita, por un uniforme o por un par de tacos, cuando no tienen canchas para dónde entrenar, los tacos que les dan en 2-3 partidos ya no les sirven, los uniformes del mismo modo, de cualquier calidad. Eso no sirve. Todo lo que le están dando dádivas. Y son tan torpes los de las regionales que siguen nombrando los mismos representantes para que vengan a los congresos. Hay que buscar alternativas de solución para poder batear todo esto que nos está ofreciendo en la actualidad la Federación de Fútbol.
1: Sí, es que están bloqueados. Mire, el que tiene intenciones de llegar se encuentra con el bloqueo de que no tiene el contacto con la gente de arriba. Y el que está, entonces, se aprovecha de las condiciones porque es el que conoce. Y por eso
0: pero esa es una estupidez también. Porque claro, usted no tenga el contacto, no tiene nada que ver cuando usted tiene una representación. Cuando yo soy representante de, yo he sido representante del fútbol hondureño, no solamente en el campo nacional, lo fui también en el campo internacional. Y eso que no tuviera contacto no quiere decir que no los hice. Los hice y finalmente me sobraron al final cuando hice cosas por parte del fútbol hondureño. Pero definitivamente aquí hay que buscar cambios, hombre. No podemos seguir con semejante estupidez, trabajando así a tontas y a locas, haciendo lo que a mí se me antoja. Ah, porque yo soy el presidente y tengo la compañía de los famosos rurales. No, hombre, esos rurales también deben entender que no se necesita tener contacto arriba. Ustedes, por obligación de la federación, tiene que reclamar lo que a usted le corresponde, lo que a usted le pertenece. Esto no es cuestión de que tengo que tener un contacto, que yo tengo que agarrarme del secretario, del presidente, para que me den alternativas. No, hombre, esas son babosadas. Usted tiene que venir aquí como representante de la zona a la que usted le quiere dar bienestar, a la que quiere ver crecer, a la que quiere ver realmente que le aporten soluciones, que le den lo que le corresponde a cada una de las regionales en nuestro país. Eso es lo que deben de hacer los famosos gestos. Si no, definitivamente que los linchen ahí en cada una de las regionales. Pero no puede ser esto, hombre. Esta es una burla para el pueblo hondureño. Esto es como decirle, usted aguante, simplemente aguante. Usted tiene que aceptar lo que nosotros decidimos aquí. No importa si le va bien o le va mal, pero aquí los que mandamos somos nosotros.
1: Sí, esa es la percepción, y eso es lo que hay a lo largo de los años, por lo menos lo que tengo de estar aquí, hemos visto la circunstancia. Y como le digo, hay los mecanismos para poder hacer los cambios están. Lo que pasa es que el mismo mecanismo está viciado y como dice usted, hay que hacer un cambio rotundo, porque hoy de nada sirve que 10 en la Liga Nacional y que otros en la Liga de Ascenso, pero ¿cuántos tiene el sector menor? Entonces, como dice usted, ya llegaron y los convencieron y se quedaron. Y así fue sucesivamente a lo largo de los años. Y los que estaban y son representantes, siguen siendo representantes. Y el que se va revelando, lo van quitando y van poniendo otro que está a favor de los mismos. Entonces, por eso le digo, es un tema muy escabroso.
0: Los rurales, no tiene, pero ya la estructura no tiene la mayoría absoluta de los rurales. Ojo con
1: Sí, lo que pasa es que tampoco ha encontrado alguien que tenga credibilidad, porque yo recuerdo cuando, por ejemplo, llegó el presidente, que en paz descanse, José Rafael Ferrari, junto a Callejas, y ellos generaron credibilidad en la gente. Llegaron y se reunieron con la gente y empezaron a cabildear, empezaron a acercarse.
0: Sí, pero eso es un cuento, hombre. No hay, mire, cualquiera que llegue a la Federación de Fútbol hace mejor trabajo que estos hombres, porque por lo menos van a pedir alguna opinión, alguna asesoría, se van a rodear de otro tipo de gente, que es lo que se necesita en la Federación de Fútbol. Lo que pasa es que los que están tomando decisiones en la Federación son perfectos ignorantes. Ellos pueden saber de cómo estructurar una oficina, que vos vas a hacer esto, que vos vas a hacer lo otro, que vos vas a hacer lo otro, pero que sea la gente adecuada, elegir realmente a la gente que debe de estar en los puestos en los que deben de manejarse. Eso es lo que debe de entenderse. Aquí tenemos parásitos, hombre, en la Federación de Fútbol. Están gastando una barbaridad de dinero. Óigame, una cantidad de plata, pero increíble la que se gasta en la Federación de Fútbol. Y que se vota, porque se gasta, no se invierte. Y seguimos haciendo lo mismo. ¿Cómo puede ser eso, hombre? Eso definitivamente son actos de corrupción. Es corrupta la Federación de Fútbol. Si lamentablemente porque el fiscal desapareció, porque la Federación de Fútbol tiene que ser autónoma y así se maneja. Y eso es lo que hacen. Pero definitivamente deben de haber intervenciones. ¿Quiénes cuesta la costilla? ¿Quién les pregunta dónde está la plata? ¿Por qué gastan tanto? ¿De dónde viene ese dinero? Y finalmente la Federación de Fútbol, muy bien, gracias, haciendo lo que se le antoja, robándose lo que se puede robar. Haciendo lo que se le antoja, pero así literalmente. Y nosotros muy bien, gracias. Aquí definitivamente tiene que haber un cambio. Tiene que haber una revolución. Los medios tienen que acompañar. Porque todos estamos perdiendo. Y no solamente perdiendo con el fútbol, sino que todos los colaterales que podríamos tener. Lo que se pierde, por ejemplo, con la ausencia de los aficionados, con los patrocinadores que ya no quieren patrocinar al fútbol. ¿Por qué? Por las acciones que se toman desde la federación. Entonces, estamos teniendo un daño mayúsculo frente a un mínimo de personas que lamentablemente son perfectos, ignorantes, incapaces de poder manejar realmente con visión al fútbol hondureño.
1: Sí, definitivamente. Por eso le digo, el ojalá nuestro que alguien tome la voz cantante, alguien tome la bandera de poder hacerlo, de poder realizarlo. Por eso le digo, el acompañamiento tendrá que buscarlo afuera, a donde vaya, a cada rincón departamental, a cada regional, para ir a tratar de generar credibilidad, porque eso es lo que afuera es lo que la gente quiere, que le generen credibilidad, porque ya con el tema de lo que usted menciona es claro, cuando se le entregan indumentarias, cuando se le entregan cuando ellos piden que hagan aquí, que hagan allá, pues, ya con eso, ya entonces la alegría es en pocos y esos son los que manejan a lo mismo. Claro,
0: un
1: claro.
0: Viajecito ahí.
1: Para y antes lo sabíamos, antes lo conocíamos, ahora no los conocemos quiénes van. Que ahora van vuelos charter. Ahora van ya, antes uno iba a ver al bus y miraba así a los diputados del norte, del sur, del oriente, que llegaban y se subían a los buses de la selección. Se lo digo porque cuando me tocaba cubrir siempre me encontraba ahí con el extinto Wilman Guevara, por ejemplo, de la zona sur del país. En paz descanse el hombre, siempre estaba ahí, de repente lo miraba y le decía, ya va, y aquí vamos, men. Ajá, y así sucesivamente, así como él, hay mucho, había

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0: Hemos perdido, habíamos perdido comunicación, don Quilmes. Me decía.
1: ¿Me escucha ahora?
0: Sí, sí, lo escuchamos. Ahora sí.
1: Que estoy envenenado, le digo.
0: No, hombre.
1: Me muerdo la lengua y me muero.
0: Nos va a pegar, como decía mi abuelita, te va a pegar un yeyo, muchacho. Sí. Y mira, ellos van a estar felices y contentos. Y debió, pues, como salió ayer José Francisco Molina. O sea, defendiendo lo indefendible. O sea, fracaso, una... fracaso.
1: Pues sí,
0: si usted lo contrata, para algo.
1: Le voy a contar la plática.
0: Diga.
1: Le dice Molina, oígame, nos están haciendo pedazos ahí en la prensa por lo que estamos haciendo ahorita. ¿Sabe qué le contesta Jorge Salomón? No te preocupes, hombre, si a mí tienen 10 años de estarme dando y no pasa nada aquí. ¿Te preocupaste por eso? Vos seguís trabajando. O por lo menos intentar trabajar, a ver qué tal te va. Pero no te preocupes por lo que te puedan decir, hombre. Si aquí nosotros estamos podridos ya de que nos digan de todo. Y no pasa absolutamente nada. Mira, seguimos mandando a nosotros aquí. Así que vos seguís trabajando ahí y no te importa cómo le contestes a la prensa.
0: Sí, sí, definitivamente. A veces, y más cuando viene esta gente así, soberbia, y uno puede decir que el tema, por ejemplo, ayer decía él que la felicidad, que somos más los que deseamos las cosas buenas, que somos más los que deseamos la felicidad, pero desafortunadamente él no está entregando nada de eso que él pregona. Y como le digo, en el momento ahí él se ufana porque él es el que tiene la batuta de qué contesta y qué deja de contestar, es un derecho que le asiste, pero definitivamente ayer quedó evidenciado que él tampoco sabe qué es lo que va a hacer, porque el proceso se respeta cuando usted también a la par está demostrando que está o tiene vestigios de lo positivo. Porque el fútbol, desafortunadamente, con todo y lo que nosotros podemos ver a nivel mundial, el fútbol se trata de resultados. Nadie sigue a un equipo perdedor, usted lo decía ayer. ¿Quién sigue a un equipo perdedor? Nadie. Todos quieren estar con el equipo que gana. Si Honduras se convirtiera realmente y entendiera que don Quilmes, hoy analizando ese grupo de Honduras, hombre, nos tocó los equipos más accesibles. Si el más complicado era Jamaica y se le ganaron 4 puntos de 7 posibles, entonces ¿qué indicó? Que es o de alguna manera miró de menos a la selección de Surinam, subestimó a la selección de Martinica, porque hoy tampoco es que, imagínense las dos selecciones que nos ganaron, en el caso de Surinam que vino a ganar aquí a Honduras y el caso de Martinica que ganó en su localidad, que fue el único partido que ganó Martinica, se quedaron fuera. Y aparte de quedarse fuera, ¿qué cree? También se fueron para la B. Se fueron para la Liga B. Si era, ese era lo ya como de quien dice, era, había sido el tiro de gracia nuestro.
1: Porque no, hombre, si nosotros, pero es que usted también, estamos en la B, hombre. ¿Quién le asegura a usted que nosotros le vamos a ganar a estos equipos cuando salgan de su calificación?
0: Sí.
1: Nosotros no tenemos nada, hombre. Nosotros no tenemos nada. Y mire, tenemos jugadores de sobra. Pero si usted no lo sabe utilizar, hombre, imagínese que me sale con Bennett como lateral de la derecha, por ejemplo.
0: Sí, sí, ese. Y nadie puede decirle, va.
1: Y... No, óigame, ¿y por qué no convocó a Witty, por ejemplo, que está haciendo un buen trabajo con Olimpia?
0: Yo lo mismo, y yo también, lo mismo me pregunté, y después salir con José Rosales. Si no, pudo Meléndez, estaba bien, pues. O sea, aquí es donde.
1: Meléndez.
0: Sí, pero eso, y solo eso convocó, entonces ¿qué le toca aguantarla? Si falla, ¿por qué los elige? Y empieza, y ahí es donde uno también saca conclusiones. Hace lo que está escuchando afuera, que estamos diciendo, o que se dice, o lo que se está externando al mismo interior de la selección nacional. Porque sentó jugadores debió haberlo sentado, porque en el caso de David Flores a mí me sorprendió, después de haber hecho un gran partido.
1: Sí,
0: y volver a salir con Kervin Arriaga, ¿por qué?
1: Es una bestia. Óigame, Luis Vega también, ¿no fue responsable del primer gol? ¿No es gol de Jamaica?
0: Sí, también.
1: ¿Ah?
0: también.
1: ¿Y entonces qué? ¿Y entonces qué? Lo aplaudo. Sí. Yo no le echo la culpa a nadie. Aquí no es responsable, aquí todos somos responsables. No, hombre, que metió las patas. Y a ese tiene que señalar. No es cuestión de que, ay, es que tuvo la culpa Moncada. Porque Moncada estaba adelante y no vino a hacer la cobertura para que Luis Vega estuviera más tranquilo ahí en la zona defensiva. Por el amor de Dios, hombre, no echen la culpa así. Por eso le digo, necesitamos un cambio radical, pero radical. No es cuestión de uno o dos, no. Votemos a las cabezas. Esas son las que le están haciendo daño al fútbol, hombre. Esos son los que le están metiendo pisto a la bolsa. Esos son los que reciben viáticos por los viajes que hacen. La FIFA les paga, la Federación les paga. Entonces, óigame, yo quiero también una beca de esas. ¿Por qué no me regalan a mí un puestecito ahí en la Federación de Fútbol? ¿No quiere usted el suyo también? ¿Ah? Óigame, esto es un desastre completo.
0: A todo el que llegue ahí va, se quiere perpetrar ahí en la posición. Ahí es que lo que hablamos de que... Y después, o sea, ahí es donde viene el momento duro porque, como dice usted, le va a tocar de palos y lo vamos a tener porque él dice no porque pierda. Y que eso trae las cosas, no peor que pierde el partido, dice que voy a dejar el proceso. Él no va a dejar nada si él está feliz. Si a él no le va a faltar su plata, mensualmente la va a tener. Y si se va a llevar el contrato por los 3 años que están firmados, 4 años que estén firmados. Porque se le dieron, se traía según ellos al mejor del mundo. Y la verdad que, repito, y ahí es donde... De igual manera, y uno entiende, no hay nadie que le podía decir que Clinton Bennett nunca jugó y que alguna vez que jugó fue que se lesionó en el equipo cuando estaba y tenía 7 años. Porque allí cuando tenía 7 años es que el jugador jugó como lateral derecho. Pero ayer el hombre andaba perdido. El hombre andaba...
1: No, había hombre, puesto ahí como, mire, como... En el fútbol...
0: Me encanta, dijo. Me encanta, mire, Clinton Bennett cuando salió en la conferencia.
1: Mire, en el fútbol usted trabaja con perfiles. No es que usted pone a cualquiera que venga para acá. Usted que viene va a estar paseando por el estadio. Venga. Juega de lateral usted. No juego. Ah, pero usted puede, hombre. Vaya, métese ahí. Usted va a jugar de lateral hoy. Los perfiles son características de un director técnico que asume la responsabilidad de ser el técnico, de ser el hombre que sabe de fútbol. Usted no se puede poner a inventar en un partido determinado. Usted tiene que ir buscando, si quiere realmente tener a un jugador que sea polivalente y que pueda jugar Bennett por la derecha, que lo podría hacer perfectamente bien en la medida que vaya reconociéndose como que es el oficio que él va a tener, trabajar por esa banda. Usted no puede estar inventando. De vez en cuando hay directores técnicos que ponen a alguien que estuvo de central y de repente aparece como centro delantero, o un portero como Noel Valladares que aparecía como centro delantero, pero no era realmente el oficio de él. O sea, cuando usted está haciendo las cosas a la zumba marumba, pues hombre, hace lo que hizo Molina ayer. Pero la soberbia con la que responde, que él está cómodo, que este es un proceso, y que deciden con esa muletilla de que es un proceso. ¿Por qué no me le dan un proceso a un hondureño? ¿Por qué no le dan un proceso a alguien que realmente sea hondureño? Que el billete se quede aquí, que no se pierda el billete, que vayamos teniendo realmente a quien podamos señalar a la hora que se terminó la eliminatoria y queda señalándose. ¿Por qué? Alguien que no, se viene, se va el dinero, se fue, por ejemplo, se fue Coito, se llevó la plata, no pasó absolutamente nada, de ahí pasó Pinto. Por ahí pasó, ¿quién más? Pasó también el Bolillo.
0: El Bolillo.
1: Bueno, y se llevaron el pisto y no pasó absolutamente nada. ¿Por qué, hombre? ¿Por
0: ahí vino el profe Rueda otra vez y nada.
1: No, hombre.
0: Es más, mira, ni un asistente considerado. Ni un asistente fue considerado.
1: Ni un jugador han sacado, hombre. En ninguna de las, desde que vino, por ejemplo, desde que apareció Reinaldo Rueda, desde Rueda no sacó un tan solo jugador. Y usted recuerde, dígame qué jugador sacó Rueda. para decir no, que fue hechura de rueda. ¿Qué sacó no, Pinto? Ninguno. Ajá, ¿qué menos. Sacó Coito?
0: Coito es de la generación más bien fallida. De esa generación fallida que él empezó a trabajar con jóvenes, lo siguió y no hizo nada tampoco. Pero él se quejaba ahí. Hace poco, por cierto, recordaba una entrevista que dio en el estadio, en el aeropuerto, cuando su llegada, y decía y hablaba de los procesos de formación y hablaba de mucho, pero de elegir de jugadores hondureños, él eligió y ahí está, tampoco pudo, no pudo, no hizo nada.
1: Oiga, me pasó ahí por, no sé por dónde, creo que es por Las Flores, más o menos, yendo para el norte, ahí en el camino a Comayagua. Pasó Francis Hernández, compró un vasito de atol de elote y se lo fue a zampar a Jorge Salomón y al otro también, secretario de la federación. Y así los tiene, así, con el otillo en el pico.
0: A pura atolito.
1: Sí, hombre. Dígame, de verdad, dígame, explíqueme, ¿cómo es posible que usted tenga realmente pero una cantidad de años de experiencia de estar al frente del fútbol y me saca dos de los escritorios para ponerlos en el campo de juego? Desde ahí empieza el error. Es cierto, ellos conocen de estructura, conocen realmente de lo que pasa en el fútbol de España, pero aquí es otra papada, hombre. Aquí no es lo mismo. Aquí no es cuestión de que voy a agarrar tanto del Barcelona, tanto del Real Madrid, tanto del Atlético, del Valladolid, o que voy a agarrar del Sevilla, o que voy a agarrar del Valencia. Aquí no es así, hombre. Aquí las cosas no son así. Entonces, esa es la primera que se debe de hacer cualquiera que dice cómo evaluaron para traer a esta gente que no tiene ni siquiera un año de experiencia en el campo de juego para que vengan a dirigir a la selección que más necesitada está en el área para poder mejorar. Porque dentro de todo, nosotros realmente ya ratos estamos siempre en la misma. Estamos siempre con el ojalá, tal vez, quizás, puede ser este, será este. Nosotros es como que si el golpe que le vamos a pegar a la piñata va a ser la que va a romper la misma. No sabemos cuál va a ser el golpe. Y así nos quedamos y estamos dándole a la piñata y dándole, y al final no sale absolutamente nada. Ni un confite sale para la gente que va a tratar e intentar recogerlo. Nosotros definitivamente estamos mal, hombre. Y no tenemos que señalar a esto. Estas también son víctimas aprovechados, porque se hicieron pasar por directores técnicos, por muy capaces, y hoy estamos viendo lo que está sucediendo en el fútbol hondureño. Eso es una vergüenza, hombre. Eso es vergonzoso lo que nos ha pasado con un director técnico que hace a su antojo lo que pretende, haciendo ver jugadores que no se deben de ver en el campo, dándole oportunidad a cipotes que realmente, por ejemplo, Arana, un jugador que tiene futuro. Pero señor, espera el tiempo para darle oportunidad. Mire, por ejemplo, el Gio Puerto apareció en un partido, le metió un gol y desapareció. Pero con Figueroa anda de cachetes embarrados. ¿Por qué? Porque es el hijo de Maynor. Por eso nada más. O porque estuvo en Europa en formación. Pero la verdad es que ¿de qué le sirve realmente la Selección Nacional de Honduras? Ahí tenemos, por ejemplo, un Guirro que salió del fútbol hondureño como el caso, por ejemplo, de Moncada, y Moncada lo hace mejor que todos. ¿Cómo es posible? ¿Qué pasó con el Toro Benguché? Cuénteme.
0: No fue convocado, no fue tomado en cuenta. El mismo Kevin Guití, por ejemplo, como usted lo dice.
1: No, por eso
0: yo. Félix Crisanto, Félix García y Raúl García, por ejemplo.
1: Y el mejor goleador internacional que nosotros tenemos en este momento, ¿cómo se llama?
0: Derek Moncada, mejor goleador.
1: ¿Y en el campo de la Liga Centroamericana?
0: El Toro Bengoche.
1: Bueno, sí. Entonces con estas referencias, por el amor de Dios, ¿qué le pasa? Está idiotizado. No, hombre.
0: Mira, pues, demuestra total desconocimiento, que no le ha servido este tiempo de estar acá.
1: Mire, me muerdo la lengua y me enveneno. Me muerdo la lengua y me enveneno. No tengo absolutamente nada positivo que decir de esta selección. Habrán algunos absurdos, brutos, que dicen, no, está bien, sé que es un proceso, venimos empezando, hay que dejarlo caminar. No, hombre, las cosas cuando están, usted cuando va, por ejemplo, a agarrar una planta y está viendo que le está saliendo mal, inmediatamente la poda, busca la forma de cómo darle realmente el sustento que merece para que la planta pueda florecer. Pero con lo que está viendo en este momento, ¿qué va a florecer de esta selección?
0: No, y aparte que pareciera que él no acepta sugerencias de nadie, ¿va? O sea, él es dueño de la razón, él es dueño de la verdad y él es dueño del proceso. Porque eso es lo que parece que evidencia en la manera que se expresa. O sea, es cierto que no es un proceso para una posibilidad de clasificación, pero como le digo, usted de qué escoge va dejando una sensación, y con todo el respeto que se puede merecer algunos jovencitos que están ahí en la selección, es más, ni siquiera son titulares en su equipo. Caso de Mike Arana, el Nico ni siquiera lo toma en cuenta. Tal vez ahora que llegue el español nuevo a Real España puede hacer de que le dé oportunidad, pero de estos hipotes tenemos una gran cantidad nosotros. Si él se dedicara realmente a ver en los equipos de primera o en las reservas la gran cantidad de jugadores que tienen las mismas condiciones o mejores que Mike Arana, le aseguro que tendríamos unos 20, 30 muchachos por posición. O sea, y ni no siquiera fuera bueno.
1: Y no es porque vayamos en contra de Arana, porque tiene futuro.
0: No, para nada.
1: Pero el hoy, la actualidad, no va con él, con las necesidades que tenemos. Las estupideces de este hombre van allá, que el partido que nosotros debimos de haber ganado y nos clasificaba de pum, era contra Martinica.
0: Sí.
1: Y él lo deja escapar. Ah, y viene con, ay, es que es un proceso. Un proceso le debíamos de meter nosotros para que termine en un penal este jodido. Eso es lo que debíamos de hacer por estafa continuada. Porque ya es una estafa continuada la que nos está dando. Que hoy sí vamos, que mañana sí, que el otro no, que podemos perder, ganar o empatar, pero igual estamos en un proceso. No, hombre, una falta de respeto. 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
3: Ay, me mordí la punta de la lengua. Tengo problemas ahorita. Yo creo que voy a tener que ir al hospital. Tengo que ir a una clínica médica, Nilsson. Estoy con problemas. Ay, es que me mordí la punta de la lengua y entonces, imagínese usted.
4: No creo yo.
3: Es un derrame cerebral, algo así.
4: No se puede envenenar con el propio veneno de uno.
3: Es que estoy envenenado con esta gente.
4: Desde ayer. No, de veras que ya. Desde el inicio.
3: Desde Martinica. Porque cuando ya pasó lo de Jamaica, dije yo, vaya hombre, pasamos la oscuridad y estamos viendo la luz. Y de repente apareció la ENEA ahí en Martinica y nos cortó la luz.
4: Sí. Así, y vio usted que al final Martinica no fue tanto, tampoco, así como decía al inicio David Colindres, El Salvador. Se fueron los dos para la vez. ¿Ah?
3: Sí, hombre.
4: Y Surinam, que había hecho la hombrada, terminó también eliminada.
3: Y la gran selección ahora es Guatemala.
4: Guatemala. Y se suma otro más. Porque Guatemala ya son 6 años, don Kilbert, al frente. Ya 5 años al frente de Luis Fernando Tena de este proceso. La eliminatoria pasada la sufrió, que había eliminado Guatemala, pero ya hoy pareciera, ¿va? Porque sí. Guatemala, lo que a nosotros nos sobra, a Guatemala le falta, que es el material humano.
3: Sí, señor.
4: El material humano. Entonces, por sí, ahí, señor. Ahora, pero por trabajo ya empezó a darle frutos.
3: Sí, ya lo superó.
4: Sí, ya clasificó.
3: Sí, señor. Bueno, Nilsson, nos vemos hasta el próximo lunes.
4: Mire, va a salir tarde del hospital, no sé.
3: Sí, es que vamos a tenemos que reposar toda esta semana. Para quitarnos
4: recuperarlo. Hay que recuperarlo. Que sí. Se nos baje la presión.
3: Que empiece la Liga Nacional y entonces las comentamos el lunes, porque ya de esta selección no tenemos que comentar absolutamente nada.
4: Hasta en marzo del otro año volveremos.
3: Hasta en marzo del otro año el sufrimiento empezará.
4: Sí.
3: Vamos a ver si finalmente podemos tomar algunas acciones. Ojalá que
4: no,
3: alguien.
4: No, porque en noviembre no creo que se aprovechen las fechas FIFA que hay. Van a decir que vamos a estar con el tema de la Liga.
3: No, es que mejor, hombre, me tomo los ojos en la Liga, hombre.
4: Oh, es que ya fíjense que yo le voy a decir, don Kilbert, y yo recuerdo que usted decía, ¿y por qué no se hace una selección local? Si al final los que vienen de afuera tampoco, es que son la gran luminaria.
3: Sí, hombre.
4: Pero bueno.
3: Yo el único que tomaría de afuera, se lo digo así abiertamente y con claridad, es a Moncada. Moncada es el único que yo mantendría en la selección, porque la mente de ese cipote sí es de los que mete. Ese mete pata. Ese definitivamente va al choque.
4: Ese estrelló ayer como todo.
3: Ya, y así que encuentro un furgón en la calle también se le pone enfrente, pues. Ese definitivamente es el fútbol de características propias de aquella que pasó y que nunca se volvió a alcanzar. La garra catracha. Ese muchacho definitivamente tiene toda mi admiración, mi respeto y mi deseo porque pueda seguir creciendo. Al margen de lo que su abuelo haga, definitivamente el cipote ha hecho un buen trabajo. Y en eso es lo mejor que ha hecho Mario Moncada. El manejar a ese cipote, a darle realmente, porque yo lo conozco desde que trabajaba conmigo, desde que le di la oportunidad a Mario Moncada de que trabajara conmigo en Maya TV. Desde ahí viene de la mano ese cipote de su abuelo, trabajando, pidiéndole incluso en aquel momento que le diera chance a Héctor Vargas para que pudiera entrar a Olimpia. y finalmente hoy lo tenemos como uno de los más grandes embajadores del fútbol hondureño en el campo internacional. ¡Nos vamos, Nilson Flores!
4: Agradecido, don Gilbert, con usted por la oportunidad de ser parte de este vistazo de Partido Meridiano, con Dios, porque nos da la oportunidad de estar compartiendo, y por supuesto con toda la gente que nos encontramos en la calle ayer en el partido, saludándonos y enviándole saludos a usted también, así que gracias a todos, de verdad. Buenas tardes, don Gilbert.
3: Muy buenas tardes, gracias a usted, Nilson Flores, por estar con nosotros aquí en Vistazo Deportivo. A todos, benditos los alimentos que van a tomar este mediodía. Que Dios me los bendiga. Será hasta la próxima, porque Dios así lo quiere y porque usted, como nosotros, haremos nuestro mejor esfuerzo. Con permiso, muy buenas tardes. Pásenla bien. Cuiden a la familia en este feriado morazánico. Hasta la próxima, entonces. Chao, amigo. Dios bendiga a nuestra patria. 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
7: Estos fondos siguen considerándose en su mayoría como transferencias para cubrir gastos y llegar a fin de mes. ¿Será posible, como existe en el tema viviendas, crear fondos de contraparte para entes públicos y privados para la creación de fondos comunes de inversión entre grupos de migrantes o sus familias organizadas en Honduras? 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